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2: 614.
3: 36 grados centígrados.
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1: 628.
2: 36 grados centígrados.
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1: 650
0: 35 grados centígrados.
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2: ¿Qué rollo, muchachos? ¿Cómo están? Bienvenidos a la última y nos vamos. Nos da mucho gusto recibirlos como se debe. Dijo la team ayer, como Dios debe. La tripa de la radio, Vianey Herrera.
3: Brandon Carrillo.
2: Y en la barra de la última y nos vamos.
3: Él es el Charlie
2: Navarro.
4: DJ Charlie.
3: Ya le cortó,
2: Navarro.
3: Ahora sí ya DJ.
2: Bienvenido, mi Charlie, ¿cómo andas?
4: DJ Charlie.
3: Anda bien el Charlie.
5: No, ya nos aplicamos acá en la producción y muy contento de estar aquí con ustedes otra vez, muchachos. Y hoy, como es miércoles de miércolitros, hoy traemos unos litritos de chévere.
3: Véngase, una licuachela.
5: Claro,
3: pues la chela sola. ¿Para qué? ¿Para qué
2: del tanto envase, directo, pex? Mi team, directo.
3: ¿Para qué tanto? Así solita, nada más que se escuche así cuando se destapa mi Charlie. ¿Cómo estás, Exalover? Es mitad de semana, ya vamos más para allá que para acá. La quincena nos respira aquí en la nuca. ¿Qué acontece con tu vida? ¿Qué andas haciendo? ¿Andas chambeando? ¿Qué onda? Salúdanos aquí a través de nuestro WhatsApp 8711-201-955. O si no, también a través de transmisión en Facebook.
2: Así es, estamos transmitiendo completamente en vivo desde Facebook, mi team, en XFM 95.5 Torreón. Vayan por allá para vernos los rostros mutuamente. Comenten, que nos digan si se escucha bien, si se ve bien o qué rollo. Para seguirle por aquí, mi team.
3: Así que gracias si te pones en contacto con nosotros ahí en Facebook, como en transmisiones anteriores. Y si no, también aquí está el WhatsApp. De aquí te recibimos. Pero si quieres la experiencia completa, allá nos vemos en Facebook.
2: Así es. Oye, ya nos empiezan a escribir a través de WhatsApp, mi team. Nos dicen...
3: ¿Qué nos dice?
2: Hola, mi team, buenas tardes. Es que se trabó el asunto. Enrique Esquivel nos saluda, mi team.
3: Buenas tardes, mi Enrique. Y tenemos audio, mi team, de este lado. De... Bueno, espérate, porque se va a trabar.
2: Ahí está.
3: Se está trabando. ¿Quién sabe quién es? Pero ahí va el audio.
2: Este es de Michelle. Échale.
6: Hola, mi team. Mándale saludos a mi niño hermoso. Se llama Romeo.
3: Hola, Romeo. Qué bueno que estás escuchando la última y nos vamos. Un saludo para ti. Qué bueno que ya estás aquí. Y también para ti, Michelle.
2: Oye, ya nos confirmaron acá a través del Facebook que sí nos escuchamos. Enrique Esquivel ya también saludó por acá. Por los dos lados anda saludando a Enrique Esquivel. Por todos
3: perro,
2: lados.
3: Sí, eso es todo.
2: Vamos a compartir la transmisión de una vez, mi team.
3: Dice Gaby que también se escucha. Muy bien, gracias. Perfecto. Por confirmarlo. Y saludos a la mera tripa de la radio, nos dice Patty. Y también de este lado nos saludan.
2: Dice Enrique Esquivel, dice ya estoy en Facebook. Ángel Aral dice, team, saludos desde la comodidad de mi sillón. Qué a gusto, mi team.
3: Ay, qué rico.
2: Hoy no hay necesidad de salir, no salgan, porque ¿a cuántos grados estamos, mi Charlie?
4: 35 grados centígrados.
3: Cállate. ¡Ala! Los ojos.
2: Está cachondo, mi team.
3: Cállate los ojos. Pero bueno, se han venido cosas peores, entonces ahorita yo creo que está leve, mi team.
2: Sí, sí, sí, o sea, en semanas pasadas estuvimos a punto de llegar a los 40 grados, nena. Y hoy justamente va por ahí el tema, mi team.
3: Justo, ¿cuáles son aquellos trucos que utilizas para combatir el calor? Cuéntanos aquí al 8711-201-955, porque sí hay algunos hacks que empleamos y hacen un parotote, mi team. Aunque pareciera que son tan simples, pero no, de verdad te refrescan.
2: Sí, sí, sí, y hoy queremos estar platicando de eso, sobre todo como laguneros, mi team, de lagunero a lagunero, para ayudarnos.
3: Pasa un tip, por
2: sí,
3: favor.
2: En tiempos de calor. Hoy tenemos más audios de Gaby, échale, Gaby.
7: Hola.
3: Hola.
7: Por los dos lados, por Facebook y por aquí, por WhatsApp. Hoy hace un chorro de calor. Tanto que me estoy tomando un café.
3: Ay, hija, pero ¿café frío o caliente?
2: Pues ojalá que sea frío, aunque muchos dicen, mi team, que café caliente, que para aclimatarte.
3: ¿Caliente?
2: Yo no, entiendo, yo no entiendo a las personas
3: que se... Deja tú aclimatarte. He escuchado que tomar cosas calientes te hace sudar y por ende te da el airecito en el sudor y te refresca. Ese es uno de los trucos que he escuchado que usa la gente.
2: Sí, exhalo. Así que compártenos tus mejores...

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1: Exalover. Traemos un desmayo en Facebook. Oye, por
2: pero ya
1: favor.
2: Estamos de regreso.
1: Por favor, confírmenos quién está en Facebook. Si se está escuchando bien. Si está chido.
2: Sí.
1: Si no se escucha otro audio detrás.
2: Sí,
1: favor.
2: Porque al parecer ahorita que revisamos estaba escuchando que Julieta Venegas y que no sé qué, mi team, y estábamos hablando que de otra cosa.
1: Que el tribunal de no sé qué.
2: Sí, pero que nos confirmen ahorita completamente en vivo si están escuchando lo que estamos diciendo ahorita mismo. Mira,
1: porque yo me veo trabada, la más trabada de la vida. O sea, aparte de ser trabada.
2: Mira, Lope, Patricia, Enrique, Ángel, nada más que nos confirmen si todo está en orden y le damos, muchachos. Por lo pronto saludamos a Par3L que nos dice: pónganme las mañanitas con Cepillín, please. Ahorita le damos play, ¿cómo no?
1: Claro.
2: Nos dicen a través de WhatsApp: Enrique, están trabados. Okay.
1: Estamos trabados, oye.
2: No me la haga, coches. No me la haga. Bueno, si estás trabada, dice acá. Ok, muy bien. Pues ahorita checamos bien la transmisión, igual y la podemos volver a iniciar, muchachos. Ustedes tranquilos.
1: No se preocupen.
2: Tenemos
1: o si no, ya lo dejamos para mañana, animado.
2: Pues sí. Tenemos audio, mi team. Vamos a escuchar.
1: De Gaby.
3: El café, los caldos a 40 grados, sabrosos, y te quitan el calor, la sopita de fideo. Mis niños me dan mucha risa porque prenden el aire del mini split y luego están comiendo caldo de pollo y luego dicen, así no tenemos calor.
2: ¿Será cierto, mi team? No lo sé, bro.
1: Yo creo que sí.
2: Lo de los caldos.
1: Es que sí se disfrutan. Ya cuando eres señora, sí se disfruta. Mi team, déjame decirte que sí se escuchan los audios, pero no nos escuchamos nosotros en Facebook.
2: Ok. Y se supone que todo está bien, ¿eh?
1: No sé. Ustedes son nuestros conejillos de India.
2: Sí,
1: porque estamos probando nuevas rutas para seguir transmitiendo.
2: Sí, y es que es la primera vez que transmitimos

0: desde la misma computadora, mi team. Desde la que leemos WhatsApp, estamos transmitiendo. Entonces,
1: información que cubrimos.
0: Gastaldios para que se arregle. Ahí está. Gracias, gracias por el Gastaldios de la suerte. Oye, ya se empiezan a unir al tema, mi team. De cosas, trucos que utilizamos para combatir el calor lagunero. ¿Qué nos dice Lech?
1: Salirte de bañar y andar a virote. Nada como eso, la neta.
0: La neta.
1: Pero obviamente con casa sola.
0: Sí, sí, claro, ¿no?
1: O si estás ya con tu pareja.
0: Sí, sí, sí, pero con agua de esa, de la fría, mi tío.
1: Ay.
0: De la fría.
1: No, punto medio, hijo.
0: Punto medio.
1: Yo la que aplico cuando, pues de verdad está insoportable y todavía no me da mucho sueño, es prender el ventilador así en máxima potencia y aplicar el atomizador. Para que me caiga todo el agua.
0: La brisita. Y es que en estos días, la verdad que le exigimos tanto al abanico,
1: sí,
0: al mini split. Al aparato de aire que tengas ahí, no paren todo el día, pobrecito.
1: No, hijo, ya cuando hay que dejarlo descansar porque se ocupa, no falla el ventilador con el atomizador.
0: Oye, saludamos al King. Buenas tardes, Tim. ¿No van a regalar boletos para la lucha libre AAA en Coliseo? Porque ya llegaron los luchadores.
1: ¡Vámonos! Fíjate
0: Oye,
1: que
0: pero
1: no,
0: están muy panzones los luchadores, ¿no, mi Tim?
1: Pues es que así son todos los
0: así son
1: luchadores.
0: Todos los...
1: Si te pones a verlos, están como mamados panzones.
0: Sí, siempre. No, pero ese es el King, mi Tim. ¿Qué se me hace que ese es el King? Y el de un lado es el William.
1: Pues siguen estando igual de panzones. Mamados no.
0: Qué bárbaro. ¡Audio! No, pero oye, y respecto a la pregunta, todavía no sabemos nada, pero en cuanto sepamos, sí, ya sabes que
1: hasta ahorita no hay noticias.
0: Hoy, de lo que sí te puedo asegurar que vamos a estar regalando es kit de gomitas Promanuez.
1: Así que aprovechen, Exalovers, y sigan escuchando la última y nos vamos. Ya ni vayan al Facebook Live. Ustedes, los que no están ahí, no vayan.
0: Sí, estamos trabados, ya nos confirmaron.
1: Estamos resolviendo, ahorita vemos. Carlos San nos dice a través de audio.
0: Échale.
2: ¿Qué onda, Tim? Buenas. Es que se quita el calor porque nivelas la temperatura de tu cuerpo a la temperatura que está en el exterior. Por eso dicen que se les quita el calor, porque básicamente igualan la temperatura corporal a la que está en el exterior y por eso ya no sientes el calor que sientes.
0: Sí, sí, sí.
1: Pero es que a mí no me funciona. O sea, es que sí me igualan la temperatura y yo me toco y estoy súper caliente, sobre todo de la cabeza. Y aunque esté igual que el calor así en el ambiente, vale más. O sea, yo voy a seguir sudando. Y hasta cuando sudo es cuando ya te da el airecito y te refresca.
0: Sí, sí, sí. Oye, pero por ejemplo, lo que sí hay que tratar de hacer es si andas sudado o así, esperarte poquito. Casi, casi consejo de mamá y de papá. No te metas luego al cuarto frío, que te dicen. O no tomes agua fría, porque en una de esas, sí, puede pasar algo, ¿eh?
1: Aguas. Sobre todo para los que se dedican al trabajo con la voz, no, vale más, hijo.
0: Oye, sí. Oye, dicen por acá, se quita con un rico y delicioso boli o hielito.
1: Ay, sí, ¿eh?
0: Un helado, mi tío. Sí.
1: Qué rico.
0: ¿Cuál es tu sabor favorito de helados? Tu top 3.
1: Hay uno. Bueno, es que top 1 diría que es queso crema con... Ay, con fresa, algo así.
0: Ajá,
1: ese se me hace chido. En el número 2, el de yogur. El de yogur con harto chocolate, así que se pone durito y, y le echas toppings. Y el número 3, un cono de pistache cubierto de chocolate con chispas de chocolate. Que parece casi como chocoreta.
0: Fíjate que el mío es el de Oreo.
1: Ajá.
0: El de queso crema también está muy bueno.
1: Está rico.
0: Y yo creo que le voy al de... fresa también, fresa me gusta mucho. De café, mira, no tomo café, pero en helado me gusta mucho el helado sabor café.
1: Entonces, ay, qué rico, ya se me antojó una nieve para harto calor que se está viniendo aquí a la Comarca Lagunera. Son las 7:14. ¿Cuáles son aquellos trucos que utilizas para combatir el calor, mi team? Aquellas mexicanadas que empleas para decir, mira, a mí no me vas a ganar calorcito.
0: Así es, regresamos, mi team. Regresamos, primer refil de la tarde aquí en La Última.
1: ¡Y nos vamos!
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4: 7:15.
3: 35 grados centígrados.
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0: 7:25, Exalover, regresamos. Oigan, ahorita vamos a reanudar la transmisión a través de la página de Brandon, porque...
1: Sí, pues
0: se estaban escuchando cosas que nada que ver.
1: Sí.
0: Que Shakira, es lo que estábamos diciendo. Entonces,
1: estábamos hablando de Shakira, ajá, y estábamos dando chismecito, pero es que era un audio que se nos había colado, mi Tim. Entonces, si la vamos a regar, la vamos a regar bien, pero no en la página de EXA, mi Tim. ¿Qué van a decir?
0: Ay, no, eliminamos esa transmisión. Pero ahorita, de una vez, diles tu página, por favor.
1: Sí, Brandon Carrillo Radio. Así estoy en Facebook. Por ahí nos vamos a ver la Tim y yo en un ratito más. Entonces, nada más queremos calar una cosa. Si se traba, si no se traba, para ver si es la computadora, que el audio. Ahorita ahí nos vamos a dar cuenta, mi Tim.
0: Ustedes nos confirman nada más. No les vamos a pelar hasta que ya funcione bien, pero nos dicen, sí, si se escucha. Sí, todo bien, no se trabaron.
1: O de que no, se sigue escuchando que hablan de Shakira, entonces ahí le seguimos moviendo. Oye, por lo pronto saludamos a toda la gente de WhatsApp que ya se une al tema, mi Tim, hablando de trucos para combatir el calor lagunero. Y el macho coincide con lo que dijiste, bro.
0: Uh-huh. Uso un atomizador y cuando me da calor hago unos cuantos disparos y con el aire del ventilador de pedestal hasta uno siente frío. Lo único malo es que ya cuando te secas otra vez vuelve la calentura. Entonces tienes que estar ahí de que al pendiente para que digas, ya se me está secando y lo...
1: Sí. Oye, Gloria Ávila nos manda su audio también.
0: A ver.
1: A través de WhatsApp.
2: Audio. Eso de poner el mini split a todo lo que da de frío y taparte con cobertor de esos de los que venden en la feria, de esos de los de Leoncito.
0: Excelente truco.
1: Sí, sí. Que oye, yo he escuchado... Digo, yo no le sé a esto de las temperaturas de los mini splits, solamente los técnicos. Okay. Pero los que han ido a mi casa y han instalado y todo, dicen que la temperatura óptima para mantener un mini split es a 21 grados. No menos, mi Tim. Que porque ¿por si no se empieza a forzar? Supongo que tiene que ver también las toneladas.
0: ¿Para qué los hacen que bajen más?
1: No sé. Pero es lo que recomiendan. ¿Cómo?
3: Son 23 grados.
1: Fíjate, 23 grados, mi Tim. Ni siquiera 21, me estoy pasando 2.
0: Te están mintiendo.
1: Me están mintiendo.
0: Es para que se te friegue y que le llames otra vez. Nada como un caguamón, nos dicen de este lado. Qué rico. Par 3L, nos dice.
1: Oye, también nos dice, yo me voy todo el día a galerías, dice Roberto. Y ahí no me da calor.
0: Eso sí.
1: Está bien fresco, mi tío.
0: Eso sí. No compras nada, nomás vas a darte vueltas si quieres. ¿Sí? O te sientas ahí en una banquita.
1: O sea, nada más tienes que aguantar a los vendedores que andan atrás de ti. Que buenas tardes, ya sabe qué va a llevar y que esto que el otro. Y ni modo, darles el avión.
0: Es que unas por otras, mi tío. Audio.
1: A ver.
4: La neta, nada como un caguamón, bien frío.
0: Todos coinciden que el caguamón
1: sudadito,
0: es el mejor
1: mi
0: truco.
1: Esa que viene escurriendo así, cenizote. Como tobillo de albañil, mi Tim, así irá.
0: Así pelona, mi Tim.
1: Es más, de esas que cuando... No sé si sabes abrir tú cualquier envase con ficha, como una coca o algo así. Ajá. Cuando está bien frío, que lo abres, sale hasta humito, mi Tim. Cuando sale humito de esa botella, quiere decir que está muerta.
0: Yo aprendí a abrirlos con un rímel. Y quiero aprender a abrirlos, pero con los pies.
1: ¡No! ¡Qué no, asco, bro!
0: O sea, le pegas a la botella y luego ya sale.
1: Ah, ok, yo dije, se quita el tenis,
0: no,
1: quita el calcetín y
0: con el dedo gordo.
1: Con el dedo gordo del pie.
0: No, así no, o sea. No, ahorita te enseño el truco.
1: Ok, no me enseñes nada, por favor.
0: El truco.
1: Oye, fíjate, yo no sé cómo hay gente que lo abre con la muela, mi Tim.
0: Ay, no,
1: con una facilidad,
0: sí, no.
1: Facilidad que yo nomás me queda. Es más, hasta a mí me duele.
0: No lo
1: de verlos,
0: hagan.
1: Nada más.
0: Mejor mira, ¿para qué batallar con el destapador y ya?
1: Sí, nada más.
0: Son las 7:30. Acuérdense que hoy es miércoles de Jugaderas Time. Quédate con nosotros aquí en La Última y nos vamos porque se viene, mi Tim.
1: Se viene 100 lagunebrios, dijeron. Además, recuerda que estás en La Última.
0: Y nos vamos.
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2: Siete con 40 minutos, regresamos, Exalover, directito a las jugaderas Time. Lagunebrios, 100 para ser exactos, dijeron. Así que puedes concursar ya sea a través de WhatsApp 8711-201-955, como también a través de Facebook. Ya regresamos y según yo, todo bien.
3: Según yo, todo bien, mi team. Ahorita no estamos trabados ni nada, pero vamos a ver cómo avanza esto. Ustedes también chequenlo, Exalovers, en mi página Brandon Carrillo Radio. Estamos transmitiendo momentáneamente por ahí, nada más para ver si ya pudimos corregir los errores de ahorita. Entonces, al parecer, todo bien.
2: Sí, por ahí también van a ver las jugaderas Time. Entonces, por ahí también pueden participar. ¿Cuándo regresarán las preguntas incorrectas? Dice William.
3: Pues mañana.
2: Mañana si lo que regrese. O también el viernes.
3: También, sí. Por jugaderas no paramos, mi William. Oye, sí. Bueno. Mi Charlie, suéltame la intro. Bienvenidos al programa número uno de la radio humorística.
2: Dirección, Charlie Navarro.
3: Producción, el dúo exacto.
2: Tendrás lo necesario para ganar.
3: Esto es...
2: 100 lagunebrios dijeron.
3: Ahí está.
2: Me siento poderosa.
3: Qué bárbaro, qué bárbaros. Mi team.
2: Hasta parece que ya lo practicaron mucho desde William.
3: A lo que te truque chencha, mi team. A jugar. Muy bien, primera pregunta. Ya sabes, todas las respuestas a través del WhatsApp 8711-201-955 por una rolita en la última y nos vamos. ¿Cómo dice mi tío?
2: Dice así. Algo que te preocupa cuando está vacío. Corre tiempo. ¿Qué te preocupa, Exalover?
3: ¿Qué te preocupa cuando está vacío?
2: Corre tiempo.
3: Respuestas a través de
2: William,
3: WhatsApp.
2: Mi William, mi Charlie. Tic, tac, tic, tac, tic, tac, tic. Parece la de Madonna.
3: Soy, soy, dance, dance, dance. Yo más la tarareo, mi team. ¿Qué te preocupa cuando está vacío, Exalover? Aquí esperamos.
2: Aquí esperamos.
3: Empiezan a llegar las respuestas.
2: Yo creo que ya, ¿no?
3: Ay, mero. Vamos a ver.
2: William dice... No, es cierto.
3: No. Sabe que nomás nos puso cómo llenarlo. Muy bien. Al Salum sí responde. El bote de leche. ¿Estará el bote de leche? Nel, no. Mi team.
2: Rollo de papel. Dicen de este lado. Chávez.
3: ¿Estará el rollo de papel?
2: Hay otras cosas. La cartera, dice Pati.
3: ¿Estará la cartera?
2: Oh, ¿cómo no te preocupas?
3: ¿Cómo no, mi team?
2: ¿Cómo no te preocupas?
3: ¿Y en qué puesto está cartera, mi team? Dímelo.
2: Puesto número 2.
3: Eso. Casi, Pati. Casi le das al punto. Seguimos buscando otras 4 respuestas, Exalover. Vamos con esta que nos dice Iván. ¿La cuenta de banco estará la cuenta del banco?
2: Obi. Cuando ya no hay billuyo, sí. Ni en la cartera, ni en la cuenta, ahí sí, preocúpate.
3: ¿Y en qué puesto está mi team? ¡Dímelo!
2: Puesto número 3.
3: Eso.
2: Vamos para abajo. Bien. Vamos a ver, ¿quién sigue?
3: En la cartera también coincide Nancy.
2: De también. La misma.
3: ¿Quién?
2: Nayeli. El refrigerador, dice William.
3: El refrigerador. ¿Estará el refrigerador? ¡Claro! ¿Y en qué puesto, mi team?
2: ¡Primerísimo puesto, William!
3: ¡Qué bárbaro! Ahí. ¡Qué bárbaro! Rolita para ti.
2: Y aún así falta una nada más. Otra respuesta y se completan las más populares.
3: Venga, muchachos. Pati nos dice, el tanque de gasolina. ¿Estará el tanque de gasolina?
2: ¡Claro que sí!
3: ¡Ea! Y ahí están las 4 respuestas de esta primera ronda. ¡Qué bárbaros! Mi William, acuérdate de escribirnos por WhatsApp cuál rolita quieres. Así quedó la primera ronda, mi team.
2: Siguiente ronda, la segunda. ¡Vamos a jugar! Dinos, Exalover, ¿de qué otra forma se le puede llamar a una escuela? Sinónimos, Neni. Aquí al WhatsApp, corre tiempo.
3: Venga, venga.
2: Ese no es el reloj, mi Charlie. ¿Qué es eso?
3: Era otro, ¿eh?
2: Sí, ya lo quitaron, ¿eh?
3: No me acuerdo. ¿Cómo iba el otro reloj?
2: Lo movieron.
3: ¿Cómo iba el otro reloj?
2: Pues más bonito. Ah, más bonito.
3: Es que era el de Cielo Lagunero.
2: Sí.
3: Muy bien.
2: Ahí inventando.
3: Imagínatelo. Si está en tu corazón.
2: No, ¿qué ahí. Es eso? Ya me agüité.
3: Oye, vamos en busca de cuatro respuestas, nada más, Exalover. ¿De qué otra forma se le puede llamar a una escuela? Y Pati nos dice...
2: Colegio. ¿Estará colegio?
3: ¡Claro!
2: Y déjame decirte que está... ¡en el primerísimo puesto!
3: ¡Eso! ¡Qué bien, Pati! Rolita para ti. Casi, casi sé que va a pedir la de Wisin y Yandel, la de...
2: Algo me gusta de ti.
3: Algo me gusta de ti. ¿Quién sabe?
2: ¿Qué te conocerá?
3: Oye, también de la misma forma coincide Nayeli con el colegio.
2: ¡Ay! El William. High school.
3: ¡Ah! High school. ¿Estará high school?
2: No por presión.
3: ¡Qué bilingüe! Colegio, también nos dice J. Chávez. ¿Estará colegio? Ah, pues colegio sí fue el que
2: sí.
3: Perdón. Plantel nos dice. A ver, no, espérame.
2: Mala copa.
3: Es que mandó varias respuestas.
2: A ver. Colegio fue la primera que mandó Zúñiga. La siguiente, academia.
3: ¿Estará? Claro. ¿En qué puesto, mi team?
2: En el puesto número 3.
3: Eso, bien, ahí está, bien. Puesto número 3, academia. Vamos en busca ahora del 2 y del 4. Vamos a ver si le atinan, muchachos. Nos dicen a través de WhatsApp, instituto. Par 3L, ¿estará instituto?
2: Número 2, puesto número 2. Pero aún así falta el último. Último puesto. Vamos a ver.
3: Dímelo, bro.
2: Mira, está escribiendo el William. Te doy chance, William.
3: Sí, pero en inglés no, mi William.
2: Termina de escribir y la revelo. ¡Ay! Pide una complacencia. El William.
3: No, pero es que sí ganó en la primera ronda. Con el refrigerador.
2: Me disocié.
3: Ya te quiere quitar la rola. Internado, nos dice Alin Rodríguez. ¿Estará internado?
2: No.
3: ¿Cárcel? ¿Estará cárcel?
2: Yo le daría like. Pero no, la otra forma.
3: ¿Cuál era?
2: Es que sí está como muy difícil, ¿no?
3: Prisión. Oíste.
2: La otra sí estaba muy difícil. Era recinto educativo.
3: Ah, recinto. No, mite. Nunca no, le hubiera atinado.
2: Estaba pasado de lanza.
3: Ese era el puesto número 4. Y ahí quedó, muchachos.
2: Con Gal, dicen estos.
3: Con Gal, hoy los.
2: Locos.
3: Oye, mi Charlie, ¿tenemos chance para la siguiente ronda?
1: No, corte y regresamos.
3: Corte y regresamos, mi team.
2: Muy bien.
3: Mi team. ¿Queda una ronda más?
2: Mi team.
3: Dígamelo.
2: Nos vamos a preparar una ronda, pero de chocitos nosotros, ¿no?
3: Pues para combatir el calor.
2: Y luego regresamos.
3: Aquí en la última.
2: Y nos vamos.
0: Sírvete otra mientras regresamos. Ponte Exa FM 95.5. 749. 33 grados centígrados. 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
3: Regresamos, Exalover, para darle rienda suelta a la última ronda de 100 lagunebrios dijeron. De una vez, mi Charlie, a jugar.
2: Y ahí te baila. La siguiente pregunta. Estado o ciudad con nombre de héroe de la nación.
3: ¡Corre tiempo! Estado o ciudad con nombre de héroe de la nación. Buscamos 4 respuestas.
2: Yo sé que sí la saben. Venga.
3: Tin, tin. Tin, tin, tin. Recuerden escribir nada más una vez, Exalover, para que su chat no se vaya hasta arriba. Vamos. La primera respuesta que tenemos es de Vicky Medina, mi team, que nos dice Hidalgo. ¿Estará Hidalgo?
2: Vicky, déjame decirte algo. Acabas de ganar rolita porque está en el primer puesto. Bella ella, perrísima mi amiga.
3: Ok, y de la misma forma coincide Patty, también coincide Teo con Hidalgo. El William nos dice Juárez. ¿Estará Juárez?
2: No, pero hay otras más populares. También nos puso Zúñiga Juárez. Guerrero, dice Par.
3: ¿Estará Guerrero? Claro, mi team. El estado de Guerrero.
2: ¿Puesto número qué, mi team?
3: Puesto número 3. Eso quiere decir que queda el 2 y el 4 por descubrir. La mequetrefa Carla nos dice Morelos. ¿Estará?
2: Y en el puesto número 2.
3: Eso, el estado de Morelos. Vamos en busca de la 4, muchachos. Venga, nos dice Juárez. Esa quedamos que no estaba. Juan Aldama nos dice Eve. ¿Estará Juan Aldama?
2: No. Nope. Hidalgo también nos dijeron. Iván Benetti.
3: Morelos nos dice Chávez.
2: Juárez también dice Glam.
3: Morelos, coincide Enrique Esquivel. Francisco y Madero, dice Teo. ¿Estará?
2: Mira, lo primero que les decimos y lo primero que hacen: no manden puntitos. manden puntitos porque se van hasta arriba.
3: Sí, por eso apenas llegamos a tu chat, no tiene nombre, pero nos dice Allende. ¿Estará Allende?
2: Pero así estaba.
3: Así es. Puesto número 4, San Miguel de Allende, mi tío.
2: Muy bien, San Mike, por favor.
3: Ahí está, estas fueron las 3 rondas de 100 Lagunebrios dijeron, ya tenemos por aquí sus complacencias, que en unos momentos más vamos a estar poniéndole play, mi team, aquí. Pero oye, ¿no tienes antojo como de algo enchiladito?
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3: Como algo rica. Dulce también, ¿no?
2: Ajá, deliciosa.
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2: 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O sea, ¿quién les dice que marcan?
3: Es que ya saben, mi tía, ya saben que se viene la regaladera, pero tranquilos, hasta que nosotros indiquemos pueden marcarlo. Por lo pronto vamos a explicar la dinámica.
2: Sí, para aquellos que no han participado, aquellos que no tienen ni idea, tan sencillo como esto. Tú le vas a dedicar este kit de gomitas deliciosas, el mix que te estamos platicando, a tu persona favorita. ¿Y cómo puedes participar? Nos marcas, contestas unas preguntas que tenemos acerca de tu persona favorita y luego te vamos a pedir el contacto de esa persona para nosotros corroborar que las respuestas efectivamente son correctas. Pero así solo es a través del teléfono en cabina. No se puede a través del teléfono de WhatsApp.
3: 8717-111-955. Y ahora sí, vamos a habilitar la línea telefónica. En estos momentos ya está habilitada. ¿Para qué? Para descubrir qué tanto conoces a tu persona favorita. Recientemente ganó la mequetrefa. Fue la última ganadora. Así es. Yo supongo que ella...
2: Chismeanos, ¿cómo estuvo tu kit? ¿Lo disfrutaste? ¿Ya lo abriste? ¿Lo compartiste? ¿O mejor se lo quedó tu mamá? ¡Dinos!
3: Ni una fotito, Carla, mandó, nada, mi team, ni nada.
2: Nada.
3: Tenemos llamada. ¡Hola!
12: Buenas, buenas.
3: ¿Qué huele, mi King?
12: ¿Qué rollo?
2: ¿Cómo andas?
12: Bien, aquí andamos.
2: Con eso,
12: de laburar.
3: Oye, mi King, ¿de qué luchador era en la foto que nos mandaste? ¿De la máscara de qué luchador es?
12: Es la de el Dr. Wagner.
3: Qué bárbaro.
12: La de la parca.
3: Ajá.
12: La sombra. Y misterioso.
3: Yo nomás conocía la de la parca, mi team. Es que fue icónico, la parca fue icónico.
2: Yo ninguna, la neta. Pero qué chido, mi William, mi King. Siempre les cambiamos los nombres.
3: Son como los mismos, mi
2: team. Son una solo, Hugo.
3: Oye, mi King. Bueno, ya estás aquí para entrarle a la dinámica de qué tanto conoces a tu persona favorita. En primer lugar, dinos, ¿cómo se llama esta persona?
12: Juan Manuel Reyes Álvarez.
3: ¡Ah! Aquí hay, están coludidos,
2: hay,
3: mi
2: hay chanchullo.
3: Está bien, te la valemos, bro.
2: Vamos a preguntarte, a ver. Fecha de nacimiento de Juan Manuel.
12: 11 de agosto de 1986.
2: Ajá.
3: Ok. Vamos ahora con, ¿cuál es la comida favorita de Juan Manuel?
12: El pollo con crema y chipotle.
3: Ah, qué rico.
2: Pollo con crema y chipotle, muy bien. ¿Película o serie favorita?
12: La serie favorita de él es la de Game of the Thrones.
3: ¿Cuál?
12: Juego de Tronos.
3: Ah.
2: Es que no somos bilingües, pues,
3: no,
2: hijo.
3: Perdónanos, bro.
2: Última pregunta. Dinos, ¿cuál es el hobby favorito de Juan Manuel?
12: Pues las películas.
3: Ver películas.
2: Bueno, ver películas.
3: Muy bien. Una más, mi team, una más.
2: A ver qué tanto lo conoces. Otras dos.
3: Oye, ¿qué pone triste a Juan Manuel?
12: Pues que su familia cercana se moleste con él o... Así, o sea, problemillas.
3: O sea, que tenga problemas familiares.
12: Sí.
3: Okay. Lo dejamos así, que muy tenga bien. Problemas familiares. Muy bien. Con esas.
2: Con esas.
3: Sí.
2: Muy bien. Muy bien, Miki. Pues ya tenemos aquí el teléfono de el Juan Manuel. Ahorita le vamos a marcar y a ver si es cierto. Vamos a confirmar tus respuestas. Saludos para quién, por mientras.
12: Pues para todos los conductores de plataforma y para un amigo que viene aquí a un lado mío, Gran Miguel.
2: Ay, muy bien.
3: Ok. Miki, gracias. Vamos a verificar. Te vamos a colgar para marcarle a Juan Manuel, ¿va?
12: Va, pero ese número de teléfono ya no
2: traía. Ay, no. ¿Cómo? Cinco números de teléfono
3: pero
2: tenemos.
3: ¿Nos está escribiendo por WhatsApp o ese es puro WhatsApp?
12: Sí, solamente por WhatsApp.
2: Ok, bueno, mándanos su número, el que sí recibe llamadas.
12: Ok.
2: Ahí te esperamos, ¿eh?
3: Oye, dime, el King y el William siempre tienen como tres celulares, bro, ya ni a cuál irle.
2: Y apaguen, condenados. Tim. Me cerraron promanués porque no alcancé a recoger mi premio. Para eso les damos premios, de veras. Para eso.
3: Mira, para que veas que no somos gachos, vamos a preguntar, mi Santillán. Vamos a preguntar ahorita y te respondemos en un momento. Para que pases mañana.
2: Sí, porque. En caso de que. Mira, aprovechando que nos dices que se te complicó. En caso de que ganen premios y se les complique asistir por ellos. Por favor, díganos, o sea, mándenos un mensaje o marquen a recepción. Ellos nos van a contactar con nosotros, confirmar que efectivamente ganaron aquí. Y pasamos el dato a las personas que están esperando que ustedes vayan por su premio. O en este caso, si vienen a recepción, de todas maneras nos avisan que se les va a complicar y vemos si acordamos otro horario. ¿Ok? Entonces no hay ningún problema si en dado caso no pueden asistir por sus premios, pero por favor avísenos. Comuníquenos para estar todos enterados y que su premio no sea otorgado a otra persona.
3: Sí.
2: Porque los boletos que no vienen por ellos pueden ser otorgados a otra persona si no respetan los horarios que les dimos. Muy bien.
3: Muy bien, Miriam. Lo dijiste excelente. Y oye, del otro lado tenemos a Juan Manuel.
13: Bueno.
2: Bueno.
3: No, ¿qué es eso de bueno?
2: Buenas, buenas.
13: Buenas, buenas.
2: ¡Ándale!
3: ¡Qué diferencia, qué diferencia! Oye, pero nadie te conoce por Juan Manuel. Aquí eres el William. Entonces, el King nos respondió unas preguntas sobre ti, mi William, y vamos a preguntártelas a ver qué tanto te conoces. Si todo coincide, pues ya se ganaron un kit de gomitas enchiladas de Promanuel. Dulces y enchiladas, ¿cómo ves?
2: Mix delicioso.
13: Muy bien. Excelente. Lo malo que no estaba en el carro. Pues,
2: Simón.
3: Aquí se va a saber.
2: Fecha de nacimiento, mi William.
13: 11 de agosto del 86.
2: Muy bien.
3: ¿Será?
2: Bien. Siguiente. ¿Comida favorita?
13: Pues a mí me gusta el pollo con chipotle.
3: ¿Será?
13: He hecho dos platos que hace mi mamá. Bien rico.
2: Qué rico.
3: Chavocho.
2: No, y es que cocina Beli.
3: Sí.
2: Nomás hemos probado la. ¡Hola, pequeñín!
3: ¿Quién anda por ahí?
2: El chapallito.
14: ¡Chaito!
3: Eso. Ah. Oye, di, la última y nos vamos.
13: Sí, la última y nos vamos.
14: La última y no más.
2: Mi team cada vez se le entiende más. Sí, qué precioso. Sí, sí, sí, sí.
3: Saludos para el chaparrito que iba con el William. Oye, siguiente pregunta. ¿Cuál es tu película o serie favorita?
13: Game of Thrones.
2: Muy bien.
3: ¿Será?
13: Juego de Tronos.
2: Gracias.
3: Bien.
2: Gracias, mi William.
13: No sé si lo pronuncié bien.
3: No, perfecto, está perfecto.
2: ¿Hobby favorito, mi William?
13: Mi hobby es ir al cine a ver películas.
3: ¿Será?
2: Ajá. Y por último, la pregunta del millón.
3: ¿Qué te pone triste, mi William?
13: Pues los problemas que llegué a tener.
3: Okay.
13: Con la familia.
3: Ok. Mm-hmm. ¿Será? ¡Eso!
2: Mi William, acabas de ganar tu kit de Promanuez. ¡Muchas felicidades!
13: Gracias.
3: ¡Hombre, nombre de qué! Oye, vas a compartir con el King con E.
15: Sí, sí, claro, claro.
3: No te creo nada, bro, pero bueno, ojalá que sí compartan. Oye, mi William.
15: Si no, se los guardo para su cumpleaños.
3: Órale, ya estás. Economizando el William a todo lo que da.
2: Nomás la mitad, mi team, la otra mitad que sí se la coma.
3: Oye, mi William, pues ya ganaste y ahorita a través de WhatsApp, aquí te tenemos, te vamos a pasar todas las indicaciones, ¿va?
15: Sí, está bien.
2: Gracias. Muy bien, perfecto. No manchen, está bien arreglado ese juego, dicen.
3: No.
2: Pues fue legal, pues marcaron.
3: Fue, la primera llamada que entró fue la del King, mi team.

0: 8:08, siguiente complacencia, mi team.
1: Así es, empezamos contigo, mi William. Nos pidió Quiéreme Mientras Se Pueda, de Manuel Turizo, aquí en La Última.
2: Y nos vamos.

0: 8:11, siguiente y última complacencia, mi team.
1: Así es, vamos con Patty Robles, mi team. Ella nos pidió algo de Kalimba.
0: Y esto se llama Tocando Fondo. Súbele aquí en la última
1: y nos vamos.

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1: 815 33 grados centígrados.
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16: ¿Qué dijo? ¿Era la última?
17: Nah. La última y nos vamos.
16: La última y nos vamos.
17: Oye, esta rolita la pidió Vicky Medina. Fue la ganadora de 100 Lagunebrios.
16: De Cat's Eye, se llama Game Boy. Aquí en la última
17: y nos vamos.

0: Son las 8:22. Se llegó la hora del chismecito time. Y es que yo creo que una ley de vida es que nunca vas tarde.
1: No,
0: nunca, nunca. Sí, la sociedad te dicta que a tal edad tienes que tener ya una carrera y decidir lo que quieres hacer con tu vida, pero solo es eso, nada más. Y no es ninguna regla que tengas que seguir, no. Y mi team, mi Cristian Castro, se lo tomó muy en serio.
1: Ya se logró, mi Cristian Castro. Yo creo que todos conocemos a este cantante o hemos escuchado alguna de sus canciones, mi team, que desde los 18 años se aventó con su primer álbum de estudio. Y hoy, justo hoy, mi team, acaba de concluir sus estudios de bachillerato.
0: Mira, aquí en la última. ¿Cómo lo escucha?
1: Sí, le vamos a poner su rolita de graduación, mi team. Mira.
0: Siguiente graduado.
1: Sí, aviéntatelo, aviéntatelo.
0: Del grupo 503, Cristian Castro.
1: Simón, mi team, así como lo escuchas, hoy acaba de concluir sus estudios de bachillerato. Pero eso no es todo, mi bro. Resulta que hasta hicieron una transmisión en vivo de este momento en Prepa W, así tienen en Instagram, que es una preparatoria que está afiliada directamente a la UNAM.
0: Ay,
1: compartió la noticia Cristian Castro después de tantos conciertos y todo. Y déjame decirte que en sus planes está estudiar la licenciatura, mi tío.
0: Ay, ¿licenciatura en qué dijo? ¿O nada más licenciatura?
1: Sí, a ver, fíjate que sí comentó. Tenía varias opciones. Ahorita te digo cuál, mi bro. Pero esta transmisión de la que te digo fue hoy miércoles a las 5:30 p.m. en el centro de la Ciudad de México.
0: Ay, qué bonito. ¿Qué te parece? Cuadro de honor y todo, ¿eh?
1: Sí.
0: Ahí te encargo. Además de tener una voz espectacular, ahora sí ya. Con título, hoy, con certificado, mi niño.
1: Qué bonito. Incluso en la ceremonia estuvo acompañado por su mamá, Verónica Castro, que hasta compartió que le iba a organizar una cenita, mi team, en su casa.
0: Pues como debe ser, ¿no?
1: Como debe
0: ser. ¿Te gradúas y cenita o carnita asada o comidita?
1: Oye, ya, mencionó que estaba interesada en estudiar diseño industrial, negocios o música, pero que más o menos le va tirando a diseño industrial, bro.
0: No lo vi venir, pero qué chido. Y es que este es un recordatorio de que no importa la edad que tengas, o sea, tú aviéntate a hacer lo que quieras hacer, lo que desees, lo que tengas en tu corazón. Y no hay satisfacción más grande que eso, mi team.
1: Totalmente, mi team. Y a ver, yo me imagino, ¿no?, que él descubrió su talento, o incluso terceras personas descubrieron su talento. Y obviamente que dijeron, aquí es una minita de oro. Estoy seguro que también a él le gustó la artisteada. Y álbumes de estudio, conciertos, ensayos que...
0: Que rindieron fruto.
1: Rindieron fruto porque es uno de los artistas más reconocidos y una de las voces más icónicas de nuestro país. Pero ¿en qué momento estudiabas? O sea, o era tener profesores privados o yo no sé. Pero mira, aquí está la prueba, mi team, que claro que se puede.
0: Sí, y a veces cuesta, ¿no?, elegir entre varias cosas que quieres hacer al mismo tiempo. Es posible que puedas hacer muchas cosas al mismo tiempo, pero todo, no. Entonces ya el Cristian Castro pues priorizó su carrera. Le agradecemos que lo haya hecho, la neta. Y por fin ya terminó la preparatoria.
1: Oye, situación random. ¿Te imaginas a la UNAM diciéndole a Cristian Castro? No, mi Cristian, no aprobaste el examen de admisión, bro.
0: Ay, pues claro.
1: Pero a Cristian Castro.
0: Pues sí, ¿qué tiene?
1: Pero es Cristian Castro.
0: No le hace.
1: Imagínate lo que será para la UNAM, bro, decir.
0: Mira.
1: Aquí estudió Cristian Castro.
0: No creo que si es en línea, no pase. Puro chat GPT. Pero si es en presencial. Aguas, mi Cristian.
1: Aguas ahí.
0: Aguas.
1: Sí.
0: Prepárate para la segunda vuelta.
1: Entonces, pues está de manteles largos hoy. Y por favor, vuélvelo a mencionar, mi team. El último pase de lista para mi Cristian Castro.
0: Ahí te va. Del grupo 505. Ay. ¿Cuál es su nombre completo?
1: Ahí te va.
0: Por favor.
1: De el intérprete de una canción que todos conocemos titulada Azul.
0: Estudiante con mención honorífica. Él es Cristian Sainz Castro.
1: Ya imagino a la Verónica Castro.
0: ¡Al fin, al fin!
1: ¡Se logró, mijo! Qué bonito es Cristian Castro. Y oye, estaba escuchando que también sus conciertos son todo un agasajo, Metin. Que si bien no trae la producción masiva, o sea, trae lo necesario, pero que todo el show, todo lo hace él con la voz, Metin, con unos agudos, con cantos ahí que en su concierto interpreta con esa voz que tiene. Y que incluso es bien chistoso. Dicen que es bien chistoso. Entre canciones, sí, se avienta ahí sus chistoretes para que la gente se la siga pasando a gusto.
0: Es que cae re bien el Cristian. Sí. Y es súper honesto y desinhibido. Y aparte, pues ya sabemos la calidad vocal que se cargaba, porque ahorita yo no lo he escuchado en vivo. Y hay algunas presentaciones en vivo, pues de hace algunos añitos, que la neta sí ya las andaba batallando.
1: Ok.
0: Pero de que se disfruta su concierto, seguro sí.
1: Y vamos a disfrutarlo aquí también nosotros, mi team, con una rolita. Te dejo que decidas, porque sé que tú eres más fan de Cristian Castro que yo.
0: ¿Cuáles tienes, mi Charlie? A ver, yo le veo desde aquí.
1: Azul, con el mar azul.
0: Oye, el que no era fan. Mira, me voy a ir por una balada.
1: Órale, mi team.
0: Una triste, así de que, ¡ay, llegadora!
1: Uno con unos agudos intensos.
0: Ay, ¿intensos?
1: Intensos.
0: Bueno, yo quería.
1: Bueno, ponla, tú no me hagas caso, bro. Yo
0: no,
1: ni conozco.
0: No, la yo quería no. La de así era ella. Está tranqui. Así era ella.
1: Para conmemorar al graduado, Miti.
0: Sí. Ay, qué bonito, de verdad.
1: Sí. Vamos a escuchar Así era ella de Cristian Castro, aquí en La Última.
0: Y nos vamos.

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1: 832 32
2: grados centígrados.
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2: Ya son las 8:40, Exalover. Vaya, vaya, Tacubaya. Se nos ha ido rápido el tiempo, mi team.
3: Sí, sí, sí, mi team. Obviamente. Y combatiendo el calor, porque solo así se va rápido el tiempo. Y ese es el tema del día, Exalover. Estábamos platicando hace ratito tus mejores trucos para combatir el calor lagunero.
2: Dos, tres trucos. De este lado nos dice: buenas tardes, team. Yo me compré un ventilador de torre, pero de esos que tienen depósito de agua. Ay, very nice. Y avientan el aire fresco como aire lavado. Una chulada para combatir el calor, nos dice Raúl.
3: Anda, qué rico. Saludos, Raúl. Dice también Macho: también dicen que el calor se combate con calor. Entonces, un cafecito antes de dormirse, bien caliente. No lo sé, bro. Es que yo no lo quiero descubrir. No se me antoja para empezar.
2: Mira, no sé. Yo ya caí en el caldo de res a 40 grados. Y déjame decirte que no es tan mala experiencia siempre y cuando tengas un ventilador al ladito.
3: Pues sí, mínimo.
2: Aunque no tenga así de aire lavado.
3: Una agüita de, con
2: una
3: harto
2: agüita
3: hielo.
2: Fría, una agüita fría, y para allá voy, una agüita fresca, fría, para mí eso me refresca.
3: Sí, también. Sí, sí, totalmente.
2: O un agua Celis de señora también.
3: Justo, fíjate que de tiempo para acá le estoy agarrando el gusto macizo a esta agua mineral que todos conocemos.
2: Ajá.
3: Termo, mi team, su respectivo termo, le ponemos hielo, un limón, su respectiva pizca de sal. Y échale el agua, mi team. Vieras qué refrescante está.
2: Qué rico.
3: Ya si tú le quieres echar tajín, hacerlo acá como michelada, pues ya tú sabes. Pero así me gusta, mi team.
2: Ay, sí, 10 de 10. Buenas noches, team. Nos dice Alan el Rex. Unas buenas cheves. Frío o calor, si no se nos quita, se nos olvida. Saludos a la pequeña Julia.
3: Saludos a la pequeña Julia. Que
2: eso
3: va por ahí
2: que ni que, mi Alan.
3: Oye, y su respectiva cocota, Vianey, dice el William. ¿Qué te parece?
2: De esas que las abres y suena así.
3: Esa que cuando le tomas ya sabes que hasta te lloran los ojitos, mi team. Uh-huh. Tenemos audio de Zúñiga. A ver.
2: Vamos a ver.
3: Échale.
4: Hola, buenas noches, team. Yo me acuerdo de cuando no teníamos mini split, que tenemos ventiladores de aspa para ayudarnos a dormir y combatir el gran calor. Con una sábana la humedecíamos y luego ya nos cobijábamos con la sábana y ya al airecito, y pues ya dormíamos bien frescos. Frescos como unas lechugas.
3: Ah, ese no me lo sabía, ¿eh?
2: Qué rico.
3: Qué bárbaros. Oye, saludamos a Becky, que ya nos está reclamando, mi team. Usted ni un saludo ni nada para mí, ¿eh? Nomás los dejo. Brenda.
2: Brenda
3: Mendoza.
2: Ya te la andamos confundiendo.
3: Becky G.
2: Brenda, es que repórtate, hija. Ni modo de andar saludando gente y ni siquiera escucha. ¿Qué sí. es eso? O que no sepamos que está escuchando, mi team.
3: Sí, también. Sí, sí. Mi team, yo creo que también otro de los hacks es alberca, mi team. Alberquita que te vayas a tirar el charco a gusto. O, por ejemplo, digo, ahorita todavía hay que te vayas por ahí puntual a la presa o a una orillita del río. Que busques una buena sombra, bro. Busques una buena sombra y a lo mejor, digo, no meterte, pero al menos meter las patrullas, mi team. Ajá. Ahí un ratito.
2: Sí.
3: Y si te refrescas.
2: Yo cuando estoy así en la calle y no hay manera de hacer nada más, no traigo ni efectivo ni nada, pues nomás me quedo en el carro con el aire acondicionado prendido.
3: Sí.
2: Y ni modo. Y ya, ni modo, lo que tenga que ser. Si se me acaba la gas, pues ni modo. Ahí me regreso en camión, pero no le hace. De eso, estar ahí afuera aguantándome el calor, ¿no?
3: Sí, sí, sí. Oye, el William nos dice: yo cuando no se aguanta el calor, nos dormíamos en la azotea a la luz de las estrellas.
2: Yo sí la llegué a aplicar.
3: Ahí te
2: cuando
3: encargo los
2: se
3: mollotes.
2: Iba la luz, ahí había una camioneta, entonces nos acostábamos atrás de la camioneta y nada más en la sabanita y ya.
3: ¿No gusto. Te picaban los mollotes? ¿No había?
2: No.
3: Todo bien.
2: No que yo recuerde, ¿verdad? ¿Quién sabe?
3: Qué bueno, mi team. Yo también en ciertas ocasiones me acuerdo cuando no tenía aire acondicionado en mi habitación. Sí, sí me acuerdo que mi plan era dormirme en el piso, mi team. Tendía una cobijita en la sala, porque en la sala es como está más ventilado, y en el piso, mi team. Fresco. Ahí.
2: Fresh. O terminando de trapear, donde se siente más fresquecito.
3: Sí, sí, sí.
2: Ahora sí, mira.
3: También.
2: Ay, vámonos.
3: A gusto. ¿Qué otro hack, mi team?
2: ¿Qué otro hack? ¿Cuál diría? Me acuerdo de otro. Charlie, ¿qué hack utilizabas tú? para combatir o utilizas para combatir el calor?
5: Tengo varios, por ejemplo, eso que mencionaban, alberquita. Si no tienes, llenas una tina a la mitad, metes tus piecitos y con eso te refrescas. La otra es de que a veces pongo el ventilador cerca de la ventana. Pues si llega a haber poquito aire fresco, lo avienta para, uh-huh, para adentro. Y la otra y la vieja confiable es ponerle hielos al aparato del aire.
2: Ah, sí.
5: Para que enfríe el agua.
2: Ay, qué rico. Oigan, también otra que he aplicado es que no abro las cortinas de la casa o del cuarto. Jamás.
3: Ok.
2: Entonces no entra tanto calor, no entran los rayos del sol y calienta también el cuarto. Entonces está más leve, está más tranqui.
3: Y ya si no, mi team, pues unos manguerazos, mi team. Vamos, le abres a la llave.
2: No, no, mi team, hay que cuidar el ambiente. Naco. Loco.
3: Bro, es que a eso hemos llegado, a eso tenemos que llegar.
2: Siguiente rolita que suena aquí en la última y nos vamos, porque también está llena de éxitos, mi team.
3: Así es, llega Harry Styles. Se llama American Girls. Pero antes de, ya nos escriben también el Benjamín.
2: Benjamín Mejarano, licenciado, buenas noches. Saludos, ¿cómo está?
3: Saludos.
2: Ya nos saludan. Mira, ya van a empezar de sentidos todos. Ni manda mensaje.
3: Pero se acaban de llegar. Pero se acaban de llegar. Brenda y él acaban de llegar. No, no más falta que me digan Inge. No. No le busques, mi Benja.
2: Mi Benja, no te queda, neta.
3: Ahora sí suena Harry Styles, mi team.
2: Claro, American Girls. Aquí la última.
3: Y nos vamos.

0: Quédate otro rato. 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Ya volvemos. 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
1: 8:55. Gracias por llegar hasta la última y nos vamos casi las 9 de la noche. Tenemos audio de Iván Favila.
2: Échale.
3: Buenas noches, mi team. Saludos a todos. Buenas noches.
1: Saludos. Saludos también para Emilio y para Isabela. Nos dice la última y nos la echamos.
2: Así es, ya llegando al ombliguito de semana, nos dice: saludos para toda la gente que nos acompañó todas estas dos horas, mi team. Recuerda, la tripa de la radio, de lunes a viernes, de 7 a 9 de la noche, por la Estación Naranja.
1: Y en redes sociales, ahí estamos, Exa Torreón en Instagram y en Facebook como Exa FM 95.5 Torreón.
2: Ya nos vamos, mi Charlie, muchas gracias.
4: No, pues gracias a ustedes y a todos los que se estuvieron reportando. Y nos escuchamos el día de mañana, muchachos.
1: Hay unos vidrios, muchachos. Cuídense mucho. Que tengan una excelente noche. Que cenen rico. Y si no van a cenar, que duerman rico o que lo quien chido.
2: Pero sobre todo, que combatan el calor, miren. Ojalá que todos los que nos están escuchando combatan el calor a gusto.
1: Ay, porque ¿cuántos grados estamos?
0: 32 grados centígrados.
1: Todavía, ay, pues. Dios mío. Bueno. Bueno, pues ya que.
2: Una raya más al tigre, mi tío.
1: Pues sí, un día más en la oficina.
2: Cuídense mucho, Exalovers. Yo soy Brandon Carrillo.
1: Yo soy Vianey Herrera.
2: Y esto fue la última.
1: Y nos vamos. Chao, chao.
2: ¡Fuga!

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1: 9.4
0: 32 grados centígrados.
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0: 31 grados centígrados.
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1: 10:15.
2: 31 grados centígrados.
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1: Pontexa FM 95.5 10:30 31 grados centígrados.
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1: 10:37. 31 grados centígrados.

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1: Exa FM 95.5 1043. 30 grados centígrados.

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0: Pontexa FM 95.5 1049 30 grados centígrados.
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1: 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Son las 11. 30 grados centígrados.
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0: ¿sabes qué están leyendo algunos jóvenes cuando se encierran horas con el celular? No siempre son memes o videos graciosos. En ciertos rincones de internet, existe un mundo donde el odio hacia las mujeres se disfraza de fraternidad masculina, donde la frustración se convierte en resentimiento organizado y donde los discursos de odio en línea ya han cruzado la pantalla para convertirse en violencia real. Ese mundo tiene nombre. Se llama Manósfera. La Manósfera es un ecosistema de foros, redes sociales y blogs donde se promueven la misoginia, el antifeminismo y una masculinidad que se siente amenazada. Dentro de ella habitan los llamados incels, que significa célibes involuntarios, hombres que se describen como incapaces de tener pareja y que culpan a las mujeres de su situación. Entre ellos, manejan un lenguaje propio, llaman chat al hombre exitoso con las mujeres, Stacy, a la mujer atractiva que consideran inalcanzable. Y se llaman entre sí broncels, hermanos incels. Puede sonar a jerga inofensiva, pero no lo es. En 2018, un hombre influido por esta ideología atropelló a varias personas en Toronto, Canadá, dejando 10 víctimas mortales. En algunos de estos espacios, no solo se comparte frustración, se alienta abiertamente a la violencia. ¿Pero por qué ocurre esto? Los especialistas del Programa Universitario de Estudios sobre Democracia, Justicia y Sociedad de la UNAM identifican 3 factores. Primero, la frustración captada por los algoritmos. Las plataformas digitales detectan la dificultad de estos jóvenes para establecer vínculos afectivos y les ofrecen contenido cada vez más radical. Segundo, el mandato patriarcal, la creencia de que el hombre merece el cuerpo de la mujer y que si no hay conquista, surge el deseo de destrucción. Y tercero, el antifeminismo digital, una reacción organizada para frenar el avance de los derechos de las mujeres. Lamentablemente, el discurso de odio ha cobrado vidas en México. La tragedia en el Colegio de Ciencias y Humanidades, Plantel Sur, y la pérdida de 2 profesoras en Michoacán son llamadas de atención sobre cómo las ideologías misóginas promovidas en redes sociales se materializan en agresiones letales. La solución no puede ser solo policial. Se necesita desactivar el mandato patriarcal desde la raíz, crear espacios de escucha colectiva para que los jóvenes transiten su dolor y su frustración sin recurrir a la agresión. Atender la salud mental de quienes están en riesgo de radicalización y de construir el mito de la conquista masculina, enseñando a gestionar el rechazo sin convertirlo en odio. La manósfera no es un problema lejano ni ajeno. Está en el celular de nuestros hijos, alumnos, vecinos. Pregunta, escucha, observa, porque como advierte la ONU, las narrativas de estos espacios ya no se limitan a nichos de internet. Están influyendo en la forma de pensar, de votar y de tratar a los demás. El silencio no es neutralidad, es complicidad. Con información de la doctora Rosaura Martínez Ruiz, de la Facultad de Filosofía y Letras de la UNAM. Un guión de Leonardo Santiago, con información del portal Ciencia UNAM. Les saluda Mónica Genis.
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0: FM 95.5 11-14, 30 grados centígrados.
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1: 1128
0: 30 grados centígrados.
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1: 11:54.
2: 29 grados centígrados.
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5: Un cuaderno que se deshoja la primera semana. Una goma que mancha en lugar de borrar. O una pluma que deja de pintar en pleno examen. Lo que parecía un ahorro termina siendo un doble gasto para tu bolsillo. Que no te pase. Quédate para saber cómo les fue a las marcas en nuestro estudio de calidad.
2: Revista del Consumidor.
6: Surtir la lista de útiles escolares requiere de tiempo, paciencia y sobre todo una buena planeación. Frente a un anaquel lleno de opciones, la decisión se complica. El reto no solo es encontrar el precio más bajo, sino garantizar que los útiles duren todo el ciclo escolar.
5: Para ayudarte y orientarte en estas decisiones, realizamos un estudio de calidad de algunos artículos incluidos en la lista de útiles escolares.
6: Analizamos un total de 94 productos de útiles escolares, entre bolígrafos de tinta azul, lápices de colores, cuadernos, juegos de geometría, gomas y sacapuntas.
7: El objetivo general de este estudio es verificar que los productos cumplan con su etiquetado, que cumplan en cuanto a las pruebas de seguridad, para que en el momento que lo utilicen las niñas y los niños en la escuela, sea producto seguro para ellos.
6: Para empezar, verificamos que ningún producto tuviera defectos a simple vista y que todos incluyeran su información comercial. En los cuadernos, comprobamos el número de hojas, que el papel resista el borrado sin rasgarse, que hojas y pastas no se desprendan fácilmente del arillo o cocido y, en el caso de las pastas no plastificadas, qué tanto repelen el agua.
5: A los lápices de color les exigimos puntillas que soporten la presión al dibujar sin romperse. Además, evaluamos su eficiencia al iluminar, midiendo el grado de desgaste en los tonos rojos, negro y azul. En las gomas, pusimos a prueba su nivel de desgaste y su efectividad al borrar.
6: Para los juegos de geometría, comprobamos la precisión en las escalas de reglas y escuadras, la graduación exacta del transportador y el buen trazo del compás. En los sacapuntas, revisamos que no presentaran aristas filosas y que lograran una punta perfecta.
5: Y finalmente, en los bolígrafos, vigilamos que no manchen ni chorren, midiendo metro a metro cuánto rinde la tinta antes de agotarse. ¿Cuáles fueron los resultados?
6: Todos los cuadernos analizados cumplieron con su número de hojas, gramaje y no presentaron defectos. De los modelos no plastificados, el mejor evaluado al promediar todas las pruebas fue un modelo de la marca Scribe. Si prefieres cuadernos plastificados, los mejores evaluados fueron First Class, Keep, Cute, Norma y dos modelos de Scribe.
5: En los lápices de color, ninguno presentó defectos. Los que tienen las puntillas más resistentes son Cores, Mae, Norma, Vinci, además de dos modelos de Faber-Castell y dos de Staedtler.
6: En las gomas, las que menos se desgastan son Artesco, Maped, Pelican y Staedtler.
5: Para los sacapuntas, dos de Cores y uno de la marca Kum no presentan leyendas de precaución.
6: Los bolígrafos de tinta azul no presentaron defectos en sus acabados. Si quieres que la tinta te rinda al máximo, la marca Bic rompió récord al superar los 2,000 metros de escritura, mientras que Mae y Office Max apenas alcanzaron los 800 metros.
5: Finalmente, en los juegos de geometría, todos los modelos analizados presentaron algún defecto en sus acabados y ninguno logró la excelencia general.
6: Ahora bien, antes de comprar los útiles escolares, haz una pausa y revisa lo que quedó del ciclo anterior. Rescatar los materiales que siguen en buenas condiciones no solo le da un gran respiro a tu economía, sino que también ayuda a reducir el impacto ambiental.
5: En este regreso a clases, haz que tu inversión saque 10.
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1: 29 grados centígrados.
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1: 12:28. 29 grados centígrados.
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2: 12:36 29 grados centígrados.

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1: 1250
0: 28 grados centígrados.
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0: 12:59. 28 Amigo, grados si centígrados.
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0: 1:5. 28 grados centígrados.

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2: 2 con 2. 27.

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1: 2:14. 27 grados centígrados.
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1: 27 grados centígrados.
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1: 234. 27 grados centígrados.

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2: 242 27 grados centígrados.

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2: 27 grados centígrados.
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1: 329 27 grados centígrados.
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3: 336
0: 27 grados centígrados.

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1: 350.
0: 26 grados centígrados.
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2: 4.5.
3: 26 grados centígrados. ¡Ah!

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1: 414
2: 26 grados centígrados.
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2: 4 y 20.
3: 26 grados centígrados.

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2: 426. 26 grados centígrados.

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2: 429 26 grados centígrados.
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2: 443.
3: 26 grados centígrados.

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1: 451
2: 26 grados centígrados.
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2: 5 con 5. 25 grados centígrados.

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1: 515
0: 25 grados centígrados.
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2: 95.5. 522. 25 grados centígrados.

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2: 528. 25 grados centígrados.

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1: 5 y media. 25 grados centígrados.
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2: 537. 25 grados centígrados.
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1: 551.
2: 24 grados centígrados.
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2: Son las 6:24 grados centígrados.

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1: 619 24 grados centígrados.
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3: 628. 24 grados centígrados.

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1: 641. 24 grados centígrados.
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1: 648.
2: 24 grados centígrados.

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0: 7 de la mañana en punto. ¿Cómo están? Me da mucho gusto saludarlas. Jueves 13 de agosto del 2026. Gracias por acompañarnos. Hay muchísimo que conversar, hay muchísima información esta mañana. Y sorpresa, la verdad, por la aparición de una carta atribuida a Hernán Bermúdez Requena, el exsecretario de Seguridad de Tabasco durante el gobierno de Adán Augusto López, y que es acusado por la Fiscalía Mexicana de ser el líder del grupo criminal de La Barredora, una célula del cártel Jalisco Nueva Generación. Rompió el silencio desde el altiplano, se dio a conocer ayer por la noche una carta, está fechada a principios de este mes, a principios de agosto, hace 10 días, el 3 de agosto. Se declara inocente en esta carta, dice que las acusaciones en su contra en temas de huachicol fiscal y de crimen organizado son falsas, que hay una persecución política y mediática en su contra, y exigió un proceso justo que se apegue, dice Hernán Bermúdez, a la ley, a la normativa. Enfrenta, como les decía, cargos de secuestro agravado, extorsión, asociación delictuosa y desaparición forzada. Y el senador de Morena, Adán Augusto López, quien fue jefe de Hernán Bermúdez Requena, reapareció en el Senado y otra vez buscó evitar responder a los cuestionamientos de los colegas de la prensa que hablan sobre qué está sucediendo y si es, de acuerdo con los trascendidos que están por ahí, si es objeto de una investigación criminal por parte de los Estados Unidos. Este es el senador Adán Augusto López.
1: Norteamericano, ¿no? Que usted es colaborador de la justicia estadounidense. ¿De eso tampoco quiere
2: hablar?
1: ¿No es colaborador?
2: No doy declaración.
3: Nada más confíenme que va a ir algo, senador.
2: Muchas gracias.
0: Bueno, y más adelantito platicaremos con Adela Navarro, directora general del Semanario Z allá en Tijuana, porque apareció un nuevo audio de la gobernadora de Baja California, la morenista Marina del Pilar. En el audio queda muy claro que las autoridades de los Estados Unidos están al borde de querer culminar el diálogo con Marina del Pilar, que le habrían ofrecido una última oportunidad para cooperar en una investigación formal. Una cuestión que se conoce como el acuerdo de la reina por un día, en el cual las personas básicamente lo que hacen es decir lo que saben acerca de un delito, esperando que eso no las implique eventualmente en un juicio que pudiera estar siendo llevado a cabo en su contra o en una investigación en su contra. Por eso es reina por un día. Ese es el acuerdo que le habrían ofrecido a Marina del Pilar. Esta es parte del audio que se dio a conocer.
4: Esta es la última oportunidad que pueden ofrecer, porque las agencias ahorita no quieren hablar con usted, porque además ellos se sienten que han perdido el tiempo y esta es la única manera que pueda abrir y frenar los cargos o sanciones a tiempo. ¿Tiene alguna pregunta usted?
5: Cargos y sanciones, pero ¿por qué delito?
4: What are the charges and sanctions? What's the crime?
6: I can't discuss that.
4: So you're going to tell Navarro about the situation, or does she need to tell him?
6: Okay.
4: Él te va a decir lo que debes de hacer para que puedas tener razón y cómo tu abogado te puede ayudar. Okay.
0: Bueno, en el patio del Senado ayer, caray, un despliegue verdaderamente vergonzoso de el macho tóxico, no lo diría de otra manera, es el macho tóxico. Diputados, el priista Carlos Mancilla y Arturo Ávila de Morena protagonizaron un encontronazo, una pelea, jaloneos, gritos, insultos, por supuesto, con el tono machista clásico. Hagan de cuenta que como se peleaban los amigos en la prepa, así, literalmente, pero en el patio del Senado. Más adelantito les vamos a presentar toda la crónica, pero pues ese es el nivel del diálogo y el entendimiento entre nuestros legisladores.
7: No me toques,
8: tú eres el proveedor de armas de los narcos.
6: vas a mandar a matar? No me toques. ¿Así como hace?
7: No me toques,
6: a matar, cabrón, pues aquí te parma.
7: ¿Sí lo estás viendo?
6: Si no,
7: piensa.
6: ¿Tú piensas?
7: Porro Dalito.
6: Dímelo de frente.
7: Porro Dalito.
6: Ten huevos, cabrón.
7: Porro Dalito.
6: Ten huevos.
7: Porro Dalito.
6: Porro Dalito.
0: Bueno, después Carlos Mancilla, el priista, dijo esto sobre Ávila.
8: La bronca empieza porque Arturo Ávila, aparte de ser el vocero del narco, es también el principal proveedor de armamento del crimen organizado. Yo lo he investigado, lo he señalado en la tribuna de San Lázaro, se lo he dicho de frente y hoy se lo volví a decir. No podemos permitir que hoy estén de diputados los proveedores de armas más grandes del país. Y él lo dice abiertamente, él no es un empresario, él es un traficante de influencias, es un traficante de armas que ha conseguido contratos del gobierno a costa de arrastrarse a gobernadores de todos los partidos políticos. Ver cómo termina con la suya propia.
0: Bueno, hubo condena por parte de los morenistas acerca de este enfrentamiento. El coordinador de los senadores de Morena, Ignacio Mier, habló así.
9: Somos legisladores, tenemos una responsabilidad. Eso de convertir en teatro o en circo esta honrosa representación que tenemos del pueblo de México es verdaderamente lamentable. Valdría la pena tener siempre a la mano un manual de Carreño y mucha serenidad en el momento de actuar como funcionarios públicos, como responsables de la confianza que nos dio el pueblo de México.
0: Y desde la oposición, la presidenta de la Cámara de Diputados, la panista Kenia López Rabadán, también se pronunció.
10: Hablaré con los dos legisladores, los dos son diputados federales. Hoy me toca presidir este cuerpo colegiado. Y con todo respeto, por supuesto, lo haré, pero les haré un llamado absolutamente importante a la civilidad, a reconocer la posibilidad de los demás a disentir, pero siempre haciéndolo con un respeto necesario, primero entre personas y después, por supuesto, a propósito de lo que representamos.
0: Bueno, ayer Luisa María Alcalde, la consejera jurídica de la Presidencia de la República, tuvo su programa este derecho de réplica en el cual pretenden exhibir lo que llaman informaciones falsas por parte de medios de comunicación y de youtubers, en fin, gente que está emitiendo simple y sencillamente su opinión a través de los distintos medios. Hatsiri Magallanes, ¿cómo estás? Me da gusto saludarte.
11: Hola, ¿qué tal, Ana? Muy buenos días. Pues sí, fíjate que ayer la consejera jurídica de Presidencia, Luisa María Alcalde, reportó que hasta el momento han participado ya 2,117 personas en esta consulta pública de los lineamientos generales para garantizar justamente la protección de los derechos de las audiencias. En esta conferencia de derecho de réplica señaló que por el momento, pues bueno, el gobierno federal no tiene la intención de ampliar a la prensa escrita los lineamientos sobre derechos de las audiencias, solamente digamos que es para los medios electrónicos, y esto fue precisamente algo de lo que dijo el día de ayer. El reporte que tenemos, Ana.
0: Oye, pero además expuso una serie de cuentas de X, exhibiendo, digamos, cuentas. ¿En qué contexto nombró a estas personas, Hatsiri? Porque me parece muy grave, la verdad, que señalen literalmente pues y tan detenidamente a personas. No es que no lo hayan hecho con anterioridad, pero caray, yo pensé que estábamos aprendiendo algo o podríamos aprender algo.
11: Sí, de hecho, pues bueno, ya el surgimiento de este espacio pues era para exhibir a ciertos comunicadores y medios de comunicación. Ese es el origen básicamente de esta conferencia que se da cada 8 días, pero informó el día de ayer que se detectó un ecosistema digital de la derecha, así lo remarcaba, en la que se amplificaban mensajes en contra tanto de la Cuarta Transformación como en contra de la presidenta Claudia Sheinbaum, y mencionaba pues claramente, ¿no?, de que se dice que es un narcogobierno y que muchas personalidades pues lo han duplicado, lo han pues hecho eco precisamente de esta acusación en contra del gobierno, y sí da nombres literal, da nombres también de algunos medios, personalidades, dio una lista como de más de 30 personas de que tienen alguna cuenta de ex, por ejemplo, y que los han estado siguiendo. Bueno, el gobierno, sí, por supuesto, que está muy pendiente de esas cuentas, porque sí se pues notan los mensajes que suben cada día, ¿no?, a través de, sí, estas redes sociales, pero pues así es como exhibe prácticamente el gobierno a estos comunicadores.
0: Y, y algunas personas de Hachiri de esa lista ya salieron a decir, si algo me pasa, ojo, está este antecedente. Y no los culpo, Hachiri, la verdad, no los culpo. Gracias por la información. Estamos en comunicación, Hachiri.
11: Seguimos pendientes, buen día.
0: Lindo día, lindo día. Y hablando justamente de este tema del derecho de réplica, desde el PAN traen el tema de que las mañaneras de la Presidencia de la República también tienen que tener una normativa para permitir el derecho de réplica. ¿Por qué? ¿Qué pasa en las mañaneras? Pasa que dicen lo que se les da la gana. En muchas ocasiones se ha demostrado que dicen mentiras o que incluso otra vez señalan a personas, y las personas pues no pueden hacer nada más que pasivamente recibir eso y tratar de responder a través de distintos canales, pero no con la misma potencia que tiene el micrófono de las mañaneras de la Presidencia de la República. Este que vamos a escuchar es Jorge Romero, presidente nacional del PAN.
12: Pues en el PAN vamos a ejercer nuestra mayor defensa por impedir la aplicación de esta ley. Estamos a favor de los derechos de las audiencias, no de la censura, y jamás lo estaremos. Pero también hoy lo venimos a decir, si tan preocupados están por los derechos de las audiencias, bueno, pues empecemos por reconocer que si hay un espacio comunicativo absolutamente desproporcionado, es el de la mañanera.
0: También habló por el PRI Manuel Añorbe.
13: Simple y sencillamente, en el seguimiento de la ley censura que va sobre ustedes como importantes medios de comunicación, otros que no están aquí presentes, pues ya empiezan a censurar a un senador de la República porque les dice que son miembros de un narcopartido, porque los elementos son públicos. Y yo quiero recordarles que el mismo Andrés Manuel López Obrador fue a la OEA.

0: para desaforar a Alejandro Moreno, a Alito Moreno, al líder nacional del PRI. ¿Por qué no lo han hecho? ¿Por qué no han desaforado a Alito Moreno si es lo que quieren hacer? Ahora se revive el tema. Óscar Palacios, ¿cómo estás?
1: ¿Qué tal, Ana Francisca? Buenos días. Así es, pues, legisladores de Morena se pronunciaron justo por retomar el juicio de desafuero contra el presidente nacional del PRI, Alejandro Moreno Cárdenas, a quien acusaron incluso de traición a la patria. Tras la denuncia que interpuso el dirigente del tricolor ante la justicia de Estados Unidos por supuesta censura del INE, el vocero de Morena, Arturo Ávila, criticó que se solicita una autoridad extranjera que intervenga en nuestro territorio. Señaló que solo un traidor a la patria podría llevar a cabo estas conductas, sobre todo cuando en su momento Alito Moreno defendió al INE a capa y a espada. Justo en el mismo sentido, el senador Óscar Cantón Cetina criticó que Alito Moreno haya acudido al extranjero para tratar de solucionar problemas nacionales, lo cual dijo todo mundo lo entiende como una traición a la patria. Agregó que en todo caso debería darse continuidad al juicio de desafuero en contra del dirigente nacional del PRI. Ana Francisca, el reporte. Buenos días.
0: Muchísimas gracias, Óscar. Muy buenos días. Y por cierto, sobre este tema se va cerrando la pinza de control y de... pues sí, cerrándole los espacios al propio Alito Moreno. Ayer fue detenido Carlos Alberto Medina, el que fue pues el vocero de Alito un día antes de irse del gobierno de Campeche, pero titular de comunicación social del gobierno de Campeche por su presunta participación en un esquema mediante el cual habrían sido desviados 36 millones de pesos del erario del Estado. Y hay que recordar que el lunes pasado había sido detenido también el contador y el operador financiero del hermano de Alito Moreno, también allá en Campeche, acusado también y señalado por la Fiscalía Estatal de operaciones financieras e inmobiliarias irregulares. Así es que se va cerrando la pinza en torno a Alejandro Moreno, a Alito Moreno. Y hoy se reanuda la audiencia del exgobernador de Baja California, Ernesto Rufo. Promovió un juicio de amparo en contra de la prisión preventiva que está enfrentando por el presunto contrabando de combustible, delincuencia organizada, huachicol. Pues el juez, un juez le concedió una suspensión provisional, pero le negó el resguardo domiciliario, así es que tendrá que continuar recluido en el penal del Altiplano. Les decía, hoy se reanuda la audiencia de Ernesto Rufo. Una jueza va a determinar si lo vincula a proceso junto con cuatro personas más. Por cierto, esta es una jueza electa en las elecciones pasadas, las elecciones judiciales, y una jueza propuesta por el Poder Ejecutivo. La gente que está alrededor de Ernesto Rufo y la oposición dicen es una jueza del bienestar, es una jueza de los acordeones, es una jueza que está actuando por consigna en contra de Ernesto Rufo. Iremos más adelante, por supuesto, con todo este asunto. Y bueno, resulta ser que Alejandro Arcos, relacionado con la mafia rumana por autoridades de Estados Unidos, pero también por autoridades mexicanas, y que está apoyando o acompañando de alguna manera al exdirector de aduanas, Rafael Marín Mollinedo, mientras busca la candidatura por Morena para la gubernatura de Quintana Roo, sí es un militante activo de Morena. El martes pasado, hay que recordar, la dirigente nacional de Morena, Ariadna Montiel, negó que Enrique Arcos fuera parte del partido.
2: Pero el hecho de que digan que tiene que ver con, está relacionado con, pues es muy distinto y mucho menos al partido. Entonces, sí decirlo con mucha claridad. Si hay una investigación, que la haya, y si hay que sancionar a alguien, que lo sancionen, del partido que sea. Pero tampoco vamos a aceptar que por una investigación de un servidor público específico tengamos nosotros que desde el partido responder. Nosotros no lo respondemos sobre un militante, pero no sobre alguien que no participa en la actividad política de nuestro movimiento.
0: Y ya agarraron afortunadamente al individuo que golpeó hace unas semanas, ustedes recordarán este video, la verdad muy impresionante, a una recepcionista en un hotel aquí en la Ciudad de México. Más adelantito iremos con el reporte. Y ayer comenzó la aplicación del examen de control de la UNAM en León, Guanajuato.

0: 736 aspirantes convocados, asistieron 501, faltaron más de 230 aspirantes, simplemente no llegaron al examen. Y este que vamos a escuchar es el primer estudiante que terminó el examen ayer en León.
1: No hubo mucha diferencia en el examen como tal, pero obviamente se nota una diferencia en, vaya, las personas que están vigilando ahí, te notas un poquito más presionado, pero nada que no se pueda manejar.
2: Para los próximos años, ¿consideras que tiene que ser presencial siempre?
1: Sí, definitivamente. ¿Por qué? Más seguridad, más transparencia.
0: Hoy va a ser el segundo día de aplicación allá en Guanajuato, el primero en el estado de Oaxaca, el domingo se va a aplicar en Tijuana, Baja California y finalmente el lunes de 17, martes 18 y miércoles 19 se va a realizar aquí en la Ciudad de México, en el Palacio de los Deportes, estas pruebas de control. Y la presidenta Sheinbaum va a recibir hoy a las 11 de la mañana en Palacio Nacional a integrantes de la sección 22 de la Coordinadora Nacional de Trabajadores de la Educación de la CENTE de Oaxaca. Se intenta restablecer de alguna manera el diálogo, atender las demandas de los maestros de la coordinadora. De hecho, cerca de las 10 de la mañana, integrantes de la CENTE van a concentrarse cerca de Palacio Nacional para posteriormente realizar una movilización. Yo lo único que digo es, pues que esto no vaya a ser el preámbulo de una nueva serie de movilizaciones en la Ciudad de México a pocos días de que arranquen las clases, porque el caos vial que hemos vivido, el caos en general por las movilizaciones de la coordinadora y la intransigencia muchas veces de las demandas, pues verdaderamente inaceptable para los ciudadanos aquí en el Valle de México. Pero bueno, estaremos por supuesto pendientes de ello. Y en otros temas, ojo con este, ¿eh? La Suprema Corte de Justicia de la Nación avaló el Fondo de Pensiones para el Bienestar, esto es, los fondos que están en las Afores de las personas de 70 años y más que no han sido reclamadas, forman parte ahora de este Fondo de Pensiones para el Bienestar. Dicen que no es una expropiación de los recursos de los trabajadores, nada más se lo están quedando un ratito. René Cruz, ¿cómo estás?
3: Muy bien, Ana, amigos del auditorio, muy buenos días. Así es, la Suprema Corte de Justicia de la Nación avaló por unanimidad este decreto por el que se crea el Fondo de Pensiones para el Bienestar, el cual se promulgó durante la administración del entonces presidente Andrés Manuel López Obrador. El Pleno del Alto Tribunal aprobó este proyecto de la ministra Loretta Ortiz, quien consideró infundada la acción de inconstitucionalidad que promovieron diputados federales de oposición, quienes señalaron que la reforma es inconstitucional, ya que no establece para qué serán utilizados los recursos, no define reglas de operación ni su mecanismo de devolución. La juzgadora Ana argumentó que la norma no otorga autorización al Estado para apropiarse de las cuentas individuales de los trabajadores, mientras que Hugo Aguilar Ortiz, presidente de la Corte, aseveró que la norma no implica una expropiación de este fondo de los trabajadores. Ana, el reporte que tengo al momento.
0: Muchas gracias, René. A las 7:21 nos vamos a la información.
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0: Bueno, ahora sí, mi querido Óscar Palacios, nos cuentas, por favor, todo lo ocurrido ayer entre los diputados Carlos Mancilla del PRI y el diputado Arturo Ávila en el patio del Senado de la República. ¿Cómo empezó toda la bronca? Querido Óscar, ¿cómo estás? Muy buenos días.
5: ¿Qué tal, Ana Francisca? Buenos días. Pues se calentaron los ánimos justo el día de ayer en el marco de los trabajos de la Comisión Permanente. Esto fue luego de que legisladores de Morena se pronunciaran por retomar el juicio de desafuero contra el dirigente nacional del PRI, Alejandro Moreno Cárdenas, a quien acusaron, ya lo mencionábamos, de traición a la patria. Justo tras esta denuncia que interpuso el priista ante la justicia de Estados Unidos por supuesta censura, el vocero de Morena, Arturo Ávila, criticó duramente la postura de Alito Moreno, sobre todo cuando recordó hace un tiempo el propio priista defendió al INE a capa y espada. Justo las palabras de Arturo Ávila abrieron este frente de batalla que se presentó en el patio del federalismo del Senado, donde el diputado por el PRI, Eduardo Gutiérrez Mancilla, lo encaró para reclamarle airadamente sus señalamientos. Mientras transcurría, de hecho, el debate en el salón de sesiones, el legislador priista aprovechó la presencia de Arturo Ávila en el patio para lanzarse en su contra. Eres un porro de Alito, soltó en repetidas primeras ocasiones el morenista, esto ante la presencia del diputado del tricolor, a quien intentó eludir en su camino a las oficinas de Morena. ¿Representas al narco en México?, respondió el priista, quien lo encaró entre empujones e incluso algunas tomaduras de cuello. Escuchemos.
6: Tú eres un porro de mierda, pinche narconiñero.
7: Dímelo de frente. Porralito.
6: Ten huevos,
7: cabrón. Porralito.
6: Ten huevos. Porralito.
7: Porralito.
6: Quítate, cabrón. Pinche vocero del narco. Eres el vocero del narco, cabrón. Eres el vocero del narco. Y responde al pueblo de México.
7: Tú respóndele.
6: Responde al pueblo de México. Tú eres un pinche narco.
8: Suelta mi bastón.
6: Al narco en México.
8: Suelta mi bastón.
6: Ten huevos.
7: Tengo bastantes.
6: No tienes
7: show, tu espectáculo.
6: No, ¿cuál espectáculo?
7: Para llevarse la cámara. Miren todo lo que hace el PRI. No tiene agenda política. Todo lo
6: a ti nadie te pela. Eres el ceroboso. La gente te vomita. Pinche dinero. Trepador. A mí no me mandan nadie, cabrón.
5: El pleito de hecho continuó mientras Arturo Ávila intentaba llegar a las oficinas del partido Guinda, donde logró resguardarse, no sin antes intercambiar algunos otros improperios con el priista, a quien incluso le recordó que él no es Noroña, esto en alusión al pleito que sostuvo Alito Moreno con Gerardo Fernández Noroña hace ya casi un año. Escuchemos.
6: Ah, o sea, tú sí me puedes tocar. Tú sí me puedes tocar. ¿Ah?
7: Yo no soy Noroña, ya te lo digo. Ya.
6: Dímelo. Aquí estoy de frente. Aquí estoy de frente. Aquí estoy de frente. No, aquí estoy de frente. Me estás amenazando, cabrón. Me estás amenazando. ¿Ah? Me estás amenazando. Dímelo. Dímelo. A ver, no. Me estás amenazando. Me estás amenazando que queda aquí grabado. Este pinche asesino me está amenazando. Quiere censurar a la oposición. Pero no lo van a lograr, cabrón. Con el PRI le toca. A ver.
5: Eduardo Gutiérrez Mancilla acusó a Arturo Ávila de haberlo amenazado y advirtió que aunque los quieran censurar, se van a topar siempre con la firmeza y el carácter del PRI. Anticipó incluso que van a encarar a morenistas como Alejandro Murat, quien también lanzó duras críticas por la denuncia de Alito Moreno ante la justicia estadounidense. No vamos a permitir que estos narcopolíticos, así lo dijo, anden en la calle como si nada, sentenció el priista. Ana Francisca es el reporte. Buenos días.
0: Muchísimas gracias, mi querido Oscar. Muy, muy buenos días. Yo nada más repito, Morena y aliados han tenido 8 años los votos para desaforar a Alito Moreno. ¿Por qué no lo han hecho? ¿Por qué reviven el tema y luego lo apagan? Reviven y luego lo apagan. Cierran la pinza y luego la aflojan. ¿Qué quieren de Alito Moreno? ¿Por qué no lo desaforan? Ya de una vez, pues ya. Tienen los votos, nuevamente, tienen los votos. Las 7:26, nos vamos hasta Guanajuato. Sergio Ortiz concluyó la primera aplicación del examen de control presencial de la UNAM allá en León. ¿Cómo los viste? ¿Cómo les fue a los aspirantes? Un tema bien, bien importante. Sergio, ¿cómo estás? Buenos días.
9: Ana Francisca, buenos días. Te saludo con gusto, por supuesto, a nuestro auditorio. En efecto, León fue la primera ciudad sede del examen de control presencial que aplicará la UNAM luego de que la prueba en línea para aspirantes de nuevo ingreso presentar inconsistencias y generar dudas sobre la validez de los resultados y, por tanto, pues de las personas aceptadas. Entre los aspirantes convocados había nervios por volver a presentar una prueba que creían superada y molestia por tener que invertir pues nuevamente tiempo y dinero ahora también en los traslados. Para otros, representó una nueva oportunidad de ingresar a la Universidad Nacional Autónoma de México. Platicamos con algunos aspirantes que mostraron su descontento, pero de alguna manera, Ana Francisca, siguen pues con la ilusión de formar parte de la máxima casa de estudios. Vamos a escucharlos.
10: Venga. Pues estoy como en shock porque yo ya tenía la ilusión de que ya estaba dentro del UNAM. Y después me dicen de que, oye, vamos a hacer el examen control. Y me entraron muchos nervios. Cuando entré a hacer el examen sí me sentía muy nerviosa, muy estresada, pero ahorita ya estoy tranquila. ¿Quién sabe si quede? Pero ya estoy tranquila.
9: Bien, en León, Ana Francisca, son 2 fechas de aplicación a 2.700 aspirantes. Ayer fueron los primeros 500. La primera, como te digo, fue este miércoles 12 de agosto, mientras que hoy se conformarán otros 3 grupos. El examen iniciará a las 9 de la mañana, otro a la 1 de la tarde y otro más a las 5 de la tarde en la misma sede aquí en el Hotel Real de Minas, en el Poliforum, muy ubicado en el centro de la ciudad. Aún no hay fecha para la entrega de resultados. Se espera que pues los estudiantes de nuevo ingreso comiencen actividades el 31 de agosto. Ana Francisca.
0: Muchísimas gracias por contarnos un poquito cómo les fue. Gracias, Sergio.
9: Sigo pendiente, buen día.
0: Igualmente, muy, muy buenos días. Saludos a Chihuahua, Ensenada, Mérida, Puerto Escondido. Muchos saludos a Tuxtepec. Por allá la gente que nos está escuchando en Villahermosa y en Zihuatanejo. Gracias por estar conectados a este espacio. Las 7:28, nos vamos a la pausa. Tenemos mucho más al volver. 5543-77125 es nuestro WhatsApp. ¿Qué opinan de la bronca entre Mancilla y Ávila? ¿Qué les revela de nuestros políticos mexicanos? Que de veras como chavos, es más, los chavos de prepa seguramente ya andan en otro rollo. ¿Qué? ¡Ah! Estamos escuchando a Cristian Castro. Felicidades a Cristian Castro, que se graduó de prepa ayer, ¿no? Felicidades. Hay gente que la agarró de chunga, pero a mí me parece admirable, la verdad, que haya decidido acabar con esta parte de su educación. Dice que quiere estudiar en la UNAM. Felicidades a Cristian Castro. Y nos vamos con Azul para arrancar bonito el día.

0: Estados.
1: Este miércoles se dio un enfrentamiento entre civiles armados y elementos del ejército mexicano en inmediaciones de la pista aérea de Tlayoltita, en la cabecera municipal de San Dimas. Los primeros reportes indican que sujetos armados llegaron a bordo de varios vehículos hasta un campamento donde se encontraban los soldados y abrieron fuego. Los militares repelieron la agresión y solicitaron refuerzos. El saldo preliminar fue de un presunto agresor muerto y dos elementos del ejército mexicano heridos.
0: Sinaloa.
1: La gobernadora interina Geraldine Bonilla tomó protesta al coronel diplomado del Estado Mayor Efrén Martínez como subsecretario de Seguridad del Estado, en sustitución del general brigadier Humberto Cerón, quien hace 6 días renunció a su cargo para reincorporarse a la Secretaría de la Defensa Nacional. En más información del Estado, Mazatlán será sede de los premios Mex Best 2026, que reconocen a lo mejor de la gastronomía, coctelería y hospitalidad de nuestro país. Será del 5 al 7 de octubre, cuando por primera ocasión el encuentro se realice en el Pacífico mexicano. Además, se prevé la participación de más de 300 representantes y líderes del sector. Durante esta edición, se espera la presencia de 27 establecimientos nominados en la categoría Reader's Choice, entre restaurantes, hoteles y bares de Mazatlán, Culiacán y Los Mochis.
0: Estado de México.
1: La administración de la gobernadora Delfina Gómez avanza en una agenda social centrada en la paz, los derechos de la niñez y el respaldo al campo mexiquense. En ese marco, la gobernadora llamó a privilegiar el diálogo, la mediación y la conciliación como herramientas para resolver conflictos. Mientras su gobierno busca incorporar las propuestas de niñas, niños y adolescentes en una iniciativa de ley para prevenir el trabajo infantil. En apoyo al campo, la administración estatal reportó una inversión de más de 62.8 millones de pesos a productoras y productores de tuna. Con información de Leire Batalla, le saluda Alejandro Alcántara.
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2: 731 25 grados centígrados.
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0: seguir con vida y termina también imponiéndose 2-1. Sin embargo, el Toluca, que también aplastó a Dallas 3-1, pues pone a Monterrey un poco contra las cuerdas, porque se pone por ahora en esa cuarta posición. Hay que recordar que avanzarán 4 equipos de la Liga MX.
1: Mexicana.
0: Así que, exacto, para el día de hoy, los dos partidos que importan realmente es el de la América frente al Austin a las 6:30, aunque para que la América se quede fuera tendría que ser goleado, cosa que lo dudo, aunque, ojo, porque el Austin sí necesita ganar para avanzar a la siguiente ronda. Y a las 7, Cruz Azul frente al Chicago Fire, misma situación, el Chicago Fire es tercero o cuarto y necesita la victoria para que no se le vaya pues el pase a los cuartos de final, pero si el Cruz Azul pierde, quedaría fuera y Monterrey tomaría su lugar, entonces empieza ya a tomar mayor relevancia. Y también, por supuesto, un tema que me llama mucho la atención y es, hablando otra vez del formato de este torneo, pasan 4, ¿no? Y obviamente el 1 y el 2 se van a enfrentar al 3 y 4 de la MLS. Uno diría van a tener ventaja de la localía. Ajá. Y como este torneo no se juega en México, la ventaja es que no van a jugar en el estadio del equipo rival, pero tienen que jugar en Estados Unidos. Esto quiere decir que si América queda en primero y se tiene que medir al Chicago Fire, pues no van a jugar en Chicago, pero quizás lo hacen en Los Ángeles, ¿no? Cosas curiosas de este formato que pues sigue molestando un poco a la afición de vez en cuando.
1: Bueno, pues es lo que hay, mi querido Eddie, así es lo que hay. ¿Traes algo ya más? No hay.
0: Sí, por supuesto, nada más destacar que ayer se jugó la Supercopa de Europa, que esperábamos que el Paris Saint-Germain le ganara a Aston Villa, así fue 2-1, pero ojo, porque más que el partido, fue una conferencia política, diría yo. Estuvieron ahí Alexander Seferín, presidente de la UEFA, Víctor Montagliani, presidente de CONCACAF, también estuvo Salman bin Ibrahim Al Khalifa, que es el presidente de la Confederación Asiática, y también contó con la presencia de Patrice Motsepe, que es el presidente de la Confederación Africana de Fútbol, que es la única que no ha querido pues decantarse ni por Infantino ni por esta asociación de las otras tres confederaciones. Y bueno, obviamente es un juego político ahí en querer hacerse amigo de todos, y me parece que más allá del partido se siguen planeando cosas para sacar a Gianni Infantino del poder.
1: Seguramente lo conseguirán, ya nos lo estarás platicando. Muchísimas gracias, mi querido Eddie.
0: Un fuerte abrazo, Ana Francisca, nos escuchamos el día de mañana.
1: Lindo día.
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3: Esta es la última oportunidad que pueden ofrecer, porque las agencias ahorita no quieren hablar con usted, porque además ellos se sienten que han perdido el tiempo, y esta es la única manera que pueda abrir y frenar los cargos o sanciones a tiempo. ¿Tiene alguna pregunta usted?
4: Cargos y sanciones, pero ¿por qué delito?
3: What are the charges and sanctions? What's the crime?
5: I can't discuss that.
3: No. So you're going to tell Nadler about the situation, or does she need to tell him?
5: Okay.
3: Él te va a decir lo que debes de hacer para que puedan tener, ¿no? Y cómo tu abogado te puede ayudar. Okay, go ahead.
1: Adela Navarro, directora general del Semanario Z allá en Tijuana. Es el último audio que se da a conocer de la gobernadora Marina del Pilar. Muy revelador, pero además ya a niveles quizá muy delicados, Adela, porque le ofrecen o le dicen a la gobernadora que esta es la última oportunidad que tiene y que la recomendación es que firme o que negocie un documento que se llama Proffer Letter, un acuerdo reina por un día, así se le conoce. ¿Cuáles son las implicaciones, Adela? ¿Cuál es tu lectura de este audio y dónde está parada la gobernadora?
6: Buenos días, Ana Francisca. Efectivamente, es la última oportunidad que le ofrecen, y hasta donde sabemos, porque en el semanario cierta consultamos a la oficina de la gobernadora Marina del Pilar Ávila Olmeda, y nos dijeron que ella no firmó el documento al que hacen referencia en el audio, bueno, en el último audio ya filtrado, e insistieron que los audios están fuera de contexto. Lo que nos revela es que efectivamente hay una investigación sobre la gobernadora de Baja California, porque ese documento, o proffer letter, o efectivamente reina por un día, como le llaman coloquialmente en los Estados Unidos, lo hace la fiscalía con quienes está investigando por actos asociados a la criminalidad, con el objetivo de llegar a un acuerdo,
1: sí,
6: de que provea a la persona información que no será utilizada contra ella en el juicio mayor, a cambio pues de algunos beneficios como este, ¿no? De no utilizar esta información contra su persona. En el audio ella pregunta que cuáles son los delitos, o por qué delitos se le está investigando, o por qué sanciones. El investigador la persona, su interlocutor, dice que eso no lo puede discutir.
1: Sí.
6: Nosotros en el Semanario Z consultamos personas que sabemos que están ligadas a este tipo de investigaciones y nos dijeron que efectivamente sí hay una investigación, no nada más contra ella, también contra quien fue su ex esposo, Carlos Torres, y otras personas cuyos nombres no quisieron revelar, uh-huh, por delitos relacionados con actividades criminales que tampoco quisieron por el momento revelar, dado que insistieron en la investigación y está en proceso.
1: Uh-huh.
6: Entonces, lo más revelador de este último delito es eso, es que sí hay una investigación en proceso contra otra gobernadora del país.
1: Ahora, es muy interesante esta historia del acuerdo de Reina por un día, lo estaba leyendo ayer, Adela. Surge un poco la historia, o le dicen acuerdo de Reina por un día, porque a mitades del siglo pasado había por ahí un programa en la televisión estadounidense en donde un grupo de mujeres presentaba y contaba sus historias más dramáticas, ¿no? Sus tragedias más, sus secretos más oscuros, digamos, los contaba al aire y la gente votaba por quién era la persona que merecía pues un paro, ¿no? O sea, merecía, digamos, un descanso, y es justamente lo que le ofrecen a Marina del Pilar, es revela lo que sabes y te vamos a proteger, ¿no? Pero va a ser una protección temporal, porque no es una inmunidad, Adela, lo que le ofrecen a la gobernadora, ¿no?
6: No, tampoco es una inmunidad, no, pero sí le ofrecen apoyarla, bueno, le ofrecían, porque ahí en el audio dice que es la última oportunidad.
1: Sí.
6: Ya no sabemos si hubo más reuniones o si va a haber más audios, aunque ella insiste a partir de su oficina en que no firmó ningún documento. Pero no es una inmunidad, es simplemente ofrecerle algunas garantías durante el juicio.
1: Sí.
6: La principal es que la información que le solicitaron a ella, en caso de que ella la hubiese entregado, esa información no sería utilizada en su contra, ¿no? Uh-huh. Dentro de toda la investigación que hay en la información que hay en la investigación que está en proceso en estos momentos.
1: La gobernadora, como tú dices, sigue insistiendo en que los audios están fuera de contexto, pero hay muy poco contexto que dar al respecto de lo que se escucha, ¿no?
6: Sí, todo inicia con el retiro de la visa.
1: Uh-huh.
6: En mayo del 2025. La visa es un documento muy importante, especialmente cuando vives en frontera, ¿no? Hay una dinámica muy binacional, muy intensa, particularmente en Tijuana, en Baja California. Ella intenta recuperar su visa y ahí es donde se da todos estos audios. Ella refiere que los primeros audios son de diciembre, entre noviembre y diciembre de 2025, es decir, menos de 6 meses que le habían revocado la visa para cruzar los Estados Unidos.
1: Uh-huh.
6: Y es evidente por los primeros audios que la revocación de la visa no fue por temas administrativos, como ella lo informa, sí, de manera original el 10 de mayo del 2025, sino porque efectivamente hay una investigación, lo que nos viene a confirmar este último audio y el ofrecimiento de que ella firme una proffer letter con la intención de que el gobierno de los Estados Unidos o la fiscalía en particular la ayude en este proceso de investigación criminal hacia ella y otras personas.
1: Oye, sigue insistiendo en que ya no tiene como abogado al que fue fiscal especialista en temas de lavado de dinero y criminalidad, Nadler, ¿no? Ella dice que de hecho, pues sí, que como que fue una relación muy fugaz, pero pues aquí insisten.
6: Ella habla muy muy poco del tema en sus conferencias de cada semana, se refiere más hacia lo que está haciendo su gobierno. Se ha dirigido sobre el tema cuando han salido los audios, no lo hizo en esta última ocasión, el 11 de agosto, cuando aparece el cuarto audio, pero en los anteriores ha insistido en eso, en que como ella no estaba al tanto de esta situación, es abogada, ella no estaba al tanto de los procedimientos para recuperación de la visa,
1: ajá,
6: o cómo interactuar con intermediarios o con agentes de agencias de los Estados Unidos, que es por eso que contrató a esta persona, ¿no? A Michael Mathers. No ha dicho o no ha revelado por qué precisamente a un abogado que es especialista en otros temas y no de migración.
1: Claro.
6: Cuando insisto, esa vida tan intensa y tan binacional que tenemos en Baja California, vaya, en Tijuana tienes hasta letreros espectaculares de abogados de migración de los Estados Unidos.
1: Claro, sí, sí.
6: Entonces hay creo que especialistas en el tema en esta región del país hay muchos, incluso mexicanos, como para ir a haber ido hasta Miami a contratar, o para no haber ido, pero contratar a una persona de Miami.
1: Sí,
6: eso
1: sí.
6: No lo ha explicado abiertamente cuáles fueron sus motivaciones, sino que sí lo contrató como asesor y que ya no lo es. Que fue únicamente por los días en los que duraron estos acercamientos. Ella refiere que esos audios todos corresponden a una misma llamada, que fueron como unos 15 minutos más o menos.
1: ¿Los cuatro audios?
6: Cuatro audios, así es.
1: Y del exesposo, también señalado, por supuesto, ¿qué se sabe, Adela?
6: Nada, fíjate que él, después de que le retiraron la visa, él siguió trabajando, él era coordinador de proyectos especiales en el gobierno del estado de Baja California y coordinador de proyectos especiales en el ayuntamiento de Tijuana, cualquiera que sea esa labor, supuestamente un cargo honorario, pero se mantenía muy activo políticamente, incluso se hablaba de sus aspiraciones para en el 2027 ser candidato de Morena a la alcaldía de Tijuana. Bueno, pues todo eso ya pasó. Sí. Meses después, él siguió con esos cargos honorarios, a pesar de que ya no tenía visa, pero meses después decidió y lo comunicó a través de sus redes sociales que se retiraba de la vida pública. Y así se ha sostenido hasta el momento. No volvimos a saber de él hasta que también, ya casi a finales de 2025, la gobernadora hace público que hubo un divorcio, ¿no? Que hay un distanciamiento ya de la pareja y que pues ya no están casados.
1: Yeah.
6: Y desde entonces pues no se sabe mucho de él. Se le ha visto en algunos lugares públicos, de bajo perfil, ¿no? Mayormente en temas familiares.
1: Bueno, pues siempre es un gusto conversar contigo y leer, por supuesto, Semanario Z. Te mando un abrazo, Adela. Ya se nos fue, se nos cortó. Sí, se cortó. Adela Navarro, directora general del Semanario Z, con la información 7:48.
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1: Esta es la agenda de lo que está pasando en el mundo. Nos lo preparó Ley de Batalla.
7: Vámonos con la información internacional más relevante. Colombia da un giro a su relación con Estados Unidos. El nuevo gobierno colombiano autorizó operaciones militares conjuntas con Washington para combatir al narcoterrorismo, según anunció el secretario de Guerra estadounidense Pete Hegseth. Nuestro corresponsal, José Díaz Briseño, nos tiene toda la información.
8: Buenos días, Leire. Saludos desde Washington. El secretario de la Defensa de Estados Unidos, Pete Hegseth, formalizó ayer desde Panamá la adhesión de Colombia a la coalición Anticarteles de las Américas, asegurando que el nuevo gobierno colombiano autorizó también operaciones militares conjuntas en su territorio contra el narcotráfico. Con esta adhesión, la coalición ya llega a 19 países miembros, entre los que no está México. El secretario estadounidense puso como ejemplo de colaboración los polémicos bombardeos contra supuestas posiciones de los cárteles este año dentro de territorio de Ecuador, así como su campaña iniciada en 2025 contra supuestas narcolanchas en el Caribe y el Pacífico. Hasta aquí el reporte desde Washington.
7: Y este acercamiento no solo es militar. El Departamento de Estado de Estados Unidos prevé destinar $1,000 millones en ayuda de seguridad para Colombia. Aquí hay un reto importante. Colombia es el principal productor de cocaína a nivel global y Estados Unidos es, a su vez, uno de los principales mercados para esta droga. Durante su investidura como presidente el viernes pasado, De la Espriella ya advirtió que su gobierno enfrentará sin tregua al narcoterrorismo y a todas las organizaciones criminales.
9: ¡Que no se equivoquen! ¡El tigre ha llegado! ¡Y sabrán lo duro que muerde cuando se trata de defender al pueblo colombiano!
7: una muestra de que el nuevo gobierno toma distancia de su antecesor en su estrategia de seguridad. Durante el gobierno izquierdista de Gustavo Petro, la política de paz total priorizó los diálogos con grupos armados, mientras que de la Espría ya llega con una estrategia de mayor confrontación contra el narcoterrorismo y una relación mucho más cercana con Estados Unidos. El gobierno de Petro estuvo marcado por crisis y desencuentros con Washington, en temas como migración, seguridad y lucha contra el narcotráfico. Ahora, de la Espría ya busca una relación estrecha con Trump, quien lo respaldó abiertamente desde campaña. Y esa cercanía ya se traduce en una cooperación militar. Cambio en la Casa Blanca. El presidente Donald Trump anunció que su secretaria de prensa, Caroline Leavitt, dejará el cargo a finales de agosto para pasar más tiempo con su familia, aunque según el mandatario, continuará como asesora externa de su gobierno. A sus 28 años, Leavitt se convirtió en la secretaria de prensa más joven en la historia de la Casa Blanca y en una de las voceras más leales y eficaces de Trump y del movimiento MAGA. Estuvo al frente de la comunicación de la administración durante un año y medio, defendiendo férreamente al presidente y enfrentando a periodistas críticos. Leavitt regresó recientemente al podio tras una licencia de maternidad y ahora ha decidido dejar el cargo para dedicar más tiempo a sus dos hijos. Y su salida llega en un momento particularmente delicado para la Casa Blanca. En los últimos días, la administración ha sido cuestionada por el manejo de la información en torno al viaje secreto de Trump desde Turquía, tras participar en la cumbre de la OTAN. Ante una amenaza atribuida a Irán, el presidente cambió de avión, dejando atrás a parte de su equipo y a la prensa que lo acompañaba, en una aeronave que, sin saberlo, fue utilizada como señuelo. Entre quienes permanecieron en ese avión estaban el secretario de Estado, Marco Rubio, y el del Tesoro, Scott Bessent. A esto se suman los bajos índices de aprobación de Trump y la presión por la guerra con Irán, a menos de 3 meses de las elecciones intermedias de noviembre. Esta salida obligará a la Casa Blanca a replantear su estrategia de comunicación justo cuando más necesita controlar el mensaje. Sin acuerdo a la vista entre Washington y Teherán. Estados Unidos e Irán siguen enfrentados por el futuro de la guerra y sobre todo por la apertura del Estrecho de Hormuz. El presidente Donald Trump reiteró este miércoles que tienen el control total sobre esta vía estratégica y describió el bloqueo naval a puertos iraníes como un muro de acero. Además, sostuvo que Teherán no tiene marina ni fuerza aérea, que sus soldados restantes no cobran y que el país enfrenta una inflación de 300%. Pero a pesar de los duros golpes recibidos, Teherán está lejos de haberse quebrado y el cierre de Hormuz sigue siendo su principal carta de presión. Este jueves, el canciller iraní Abbas Araghchi acusó a Washington de cometer un error de cálculo en la guerra y advirtió que podría cometer uno aún mayor con Hormuz. Mientras tanto, la prolongación del bloqueo ya está drenando los inventarios mundiales de petróleo. Trump apuesta ahora por profundizar el estrangulamiento económico con nuevas sanciones, en un intento por obligar a Irán a volver a las negociaciones indirectas. Pero Irán mantiene su ultimátum. El estrecho no será reabierto mientras Estados Unidos no termine la guerra y el bloqueo, libere activos iraníes congelados y acepte un alto al fuego regional. La guerra por ahora sigue sin resolverse y Hormuz es la llave. Esto fue Agenda Global con la información internacional más relevante al momento. Yo soy Leire Batalla y puedes encontrarme en X como arroba Leire-Batalla.
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11: 753
12: 25 grados centígrados.
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0: 7:57. Oigan, importante lo que acaba de decir la presidenta Sheinbaum en la conferencia mañanera, que tiene que ver con esta ayuda que el gobierno mexicano enviaría a Colombia a través de la Sedena para ayudar en las labores de rescate del sismo del lunes pasado. Es increíble lo que les vamos a poner, lo que van a escuchar, porque resulta que el gobierno ultraderechista de Abelardo de la Espriella no aprobó el ingreso al país de los elementos de la Sedena, que porque no tenían una certificación que... ¿Pueden creerlo? O sea, si hay alguien preparado en el planeta para responder a este tipo de emergencias y de tragedias, pues son los militares mexicanos. ¿Cuántas veces los hemos visto hacer un trabajo verdaderamente espectacular, fantástico, igual que los topos, para salvar gente, para ayudar? Es verdaderamente increíble cómo es que la ideología termina por nublar todo, ¿no? Por hacer que la gente tome las peores decisiones. El gobierno colombiano dice que solamente se autoriza el ingreso a equipos tácticos de búsqueda y rescate provenientes de Estados Unidos, Israel, Ecuador y El Salvador. Pero esto fue lo que dijo la presidenta en la mañana.
1: Ayer comenté que a Colombia habían ido los rescatistas, la brigada de rescatistas del ejército, pero no. Pidieron certificación por parte de Colombia, están certificados, pero ahora piden otra certificación. Entonces estamos llevando a través de aviones Hércules, despensas, insumos médicos y otras cosas que solicitan. Pero sí, para aclarar que la brigada de la Secretaría de la Defensa Nacional de Rescatistas, pues no fue aprobada por el gobierno de Colombia, está lista para salir en cualquier momento. Han ido a 98 países a rescatar y a trabajar por la gente solidariamente.
0: 7:59.
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3: El agente del Ministerio Público responsable de la Unidad Especial de Investigación y Litigación para el caso Ayotzinapa solicitó y obtuvo de un juez una orden de aprehensión en contra de Ángel N. por los delitos contra la Administración de Justicia y desaparición forzada de personas.
4: Esta detención tiene que ver con un trabajo que viene haciendo ya desde hace muchos meses la Fiscalía, y ellos pues tendrán que seguir dando las evidencias de esta detención, por qué se da, bajo qué circunstancias, y los testimonios que ayer mencionó la fiscal, cómo fue que existen, y lo importante para nosotros, poder llegar a la verdad y a la justicia y encontrar a los jóvenes.
0: Bueno, lo platicábamos ayer, el exgobernador de Guerrero, Ángel Aguirre, fue finalmente vinculado a proceso por su presunta participación en el delito de desaparición forzada de personas. Dentro de las investigaciones, dentro del contexto y la coyuntura de la desaparición de los 43 estudiantes normalistas de Ayotzinapa la noche del 26, madrugada del 27 de septiembre del 2014. Es una pieza importante en tratar de construir o de reconstruir lo que pasó, lo que le sucedió a los estudiantes. ¿Cuál es el peso real de la detención de Ángel Aguirre? ¿Qué delitos específicos podría estar enfrentando? ¿Cuál fue su responsabilidad, su pedazo de responsabilidad en todo esto? Durante años, el GIEI, el grupo de expertos independientes que le entró al tema de Ayotzinapa y que terminó por decir esto no puede continuar así, había señalado las enormes faltas y graves omisiones de las investigaciones, pero esta detención quizá abre de alguna manera la posibilidad de conocer o acercarnos un poquito más a la verdad de lo ocurrido. En la línea tengo a Ángela Buitrago, integrante del GIEI, y es un gusto platicar esta mañana contigo, Ángela.
5: Ana, un gusto y gracias por el espacio.
0: ¿Cómo lees esta detención y qué podría aportar Ángel Aguirre en todo esto?
5: Bueno, yo creo que el tema de las autoridades del Estado siempre ha estado en la mira de la investigación, dado que ellos sabían segundo a segundo lo que estaba sucediendo con los estudiantes.
0: Sí.
5: Estuvieran o no estuvieran en Iguala, Sí. Ellos eran informados por Seguridad Pública, por el C4, por el 066 y por todas las autoridades. Entonces, digamos, esto siempre estuvo en el foco, en el radar, y sobre todo la línea de la pérdida de los videos del Palacio de Justicia fue algo que detectó el GIEI desde el 2015. Siguiéndole la pista a todas esas grabaciones, nos dimos cuenta que las grabaciones existían, uh-huh. que las cámaras grababan perfectamente. Y esto significa decir que si se logran recuperar esos videos, se logrará recuperar el momento exacto donde los estudiantes fueron desaparecidos, quiénes estuvieron, qué autoridades participaron, qué civiles estaban allí y obviamente hacia dónde llevaron a estos muchachos. Y esto, la importancia es, digamos, romper ciertos pactos de silencio y cierta cooptación que hubo de todo el sistema sí. municipal y estatal. Sí. Ahora, el tema, obviamente, él está vinculado a proceso. Tienen 4 meses para adelantar todos los elementos de prueba que van a llevar como soporte. Realmente, en este momento está en la fase inicial. La idea es, si él tuviera información, sería muy bueno que la contara, quiénes participaron. Sí. Porque todos ellos saben quiénes estuvieron.
0: Claro.
5: Todos, absolutamente todos. Sí, sí. Entonces, y las grabaciones también sería muy bueno. Yo sé, yo guardo en el corazón una intuición que digo siempre como investigador, y es que al haber habido 3 accesos remotos, puede haber una copia de esos videos.
0: Sí, o sea,
5: sin embargo,
0: se documentó que había habido en algún punto 3 accesos al contenido de estos videos. Entonces,
5: correcto.
0: Alguien
5: y además,
0: quizá tiene por ahí una copia de lo que
5: Exacto. Y además se le entregó una copia a una magistrada que supuestamente representa la justicia y que ella misma desapareció de los videos. Esto de verdad es dramático. Cuando uno dice que la justicia en un país se atreve a desaparecer videos en delitos de lesa humanidad, uh-huh. ya es el punto máximo. O sea, ya no tiene ningún sentido. Y todos tendrán que responder si es cierto lo que está diciendo ahora esa magistrada que está bajo prisión uh-huh. y que ella dice, ella es una de las testigos, según informa la fiscalía, principales contra el gobernador. Lo que yo no entiendo es cómo ella pone de presente que ella obedeció a un gobernador cuando es rama judicial. Pero independientemente, sí. ojalá se sepa quiénes son todos esos actores que de una u otra manera no solo ocultaron, sino evitaron salvar a los muchachos.
0: Sí.
5: O sea, que esto es mucho más grave.
0: Sí, no, por supuesto. Una de las primeras preguntas que tendrían que responder a estas alturas del partido es quién dentro del gobierno ordenó la desaparición o la no integración de estos videos al expediente oficial, porque de ahí pues parte un encubrimiento generalizado que seguramente pues implicó a muchos funcionarios, pero la orden salió de algún lugar, Ángela.
5: Claro, claro. Y técnicamente lo que significa es perpetuar la desaparición. Entonces ellos son tan partícipes dentro de la desaparición forzada como los que se lo llevaron y como los que lo recibieron después.
0: Claro.
5: El tema aquí es, y es mucho más grave, ¿no? Esta señora duró 12 años diciendo mentiras en un proceso. Uh-huh. Esta señora omitió contar la verdad y 12 años después dice todo lo contrario en una diligencia que realiza en febrero o marzo de este año y la otra persona en mayo de este año.
0: Sí.
5: Entonces, imagínese donde se hubiera tenido esa información de primera mano para poder buscar incluso a los desaparecidos, pero también a los responsables, ¿no?
0: Uh-huh. Ángela, tú has sido también muy defensora y con justa razón, por eso estás ahí o por eso estuviste ahí, de los chicos sobrevivientes, de los familiares de las víctimas de desaparición
5: sí.
0: forzada. Y en estos 12 años han pasado muchísimas cosas. ¿Cuál es tu visión de lo que está ocurriendo ahorita y dónde están estas familias dentro de todo el proceso que ha sido desgastante, espantoso, revictimizante? En fin, no tengo ni qué decirlo, pero seguimos sin una verdad de lo que le pasó a los chicos de Ayotzinapa.
5: Sí, y además los padres y madres, lamentablemente algunos han muerto sin ver a sus hijos nuevamente, se han enfermado, han mantenido su dignidad y su fortaleza para seguir reclamando algo que debería ser natural a un Estado, que era dar la razón de dónde están sus hijos. Pero muchos de ellos también siguen con la fuerza del amor, como digo yo, uh-huh. para seguir buscando a sus desaparecidos. Lamentablemente, 12 años que pasa un Estado en darle razón a una persona sobre ellos, pues significa 12 años de revictimización, de tortura, incluso de estar pensando si sus hijos están, no están, si están vivos, si definitivamente los mataron. El tema de la desaparición es un tema de los más complejos y más dolorosos que hay, porque la persona desaparece para el mundo físico y para las personas, pero sigue existiendo en la mente y en el corazón de todos los que los quieren. Entonces, el tema es permanentemente saber que ellos están en búsqueda de sus hijos, siguen en búsqueda de sus hijos, y con decisiones como la última resolución de la CNDH, lo que hacen también es revictimizarlos y acabar con toda posibilidad de que ellos recuperen en algún momento la esperanza en un sistema de justicia.
0: ¿Tienes algún tipo de, hablando de esperanza, ¿tienes algún tipo de esperanza de que esto termine por llegar a buen puerto en algún momento, Ángela? Estamos más cerca hoy, en fin, no sé cómo plantearlo, pero es dolorosísimo pensar que seguimos en las mismas. No es el único caso, sí. además de en México, pero es uno sí. de los más visibles y de los que más ha llamado nuestra atención, incluso mediática. ¿Estamos más cerca? ¿No estamos más cerca? ¿Tienes esperanza de que esto va a terminar por resolverse, por conocer la verdad, por llegar a algún tipo de cierre para las familias?
5: Ana, yo nunca he perdido la esperanza, y nunca he perdido la esperanza porque creo en la gente. Y sobre eso, desde el principio hasta el fin, intentamos en varios momentos y se intentó en varios momentos volver a resurgir esa esperanza. Uh-huh. El gran problema es que hay actores que no pueden ser tocados en México, y esos actores son actores fundamentales. Esos actores, si no cuentan lo que pasó, muchas de estas verdades van a quedar ocultas. Uh-huh. Si no se obliga, como ordenó ya jueces de México, a entregar información documental que tiene todas las pistas, pues se van fracturando estas esperanzas en términos de que todo va a ser parcial y todo va a ser una serie de obstáculos en los términos de hallar los responsables. Entonces, la esperanza es lo último que se pierde, siempre digo yo. Yo siempre le decía a los padres y madres, yo tengo la esperanza de que en algún momento los diferentes funcionarios, y hubo funcionarios que dedicaron vida y alma, como los funcionarios de la UILCA en el año 2019 a 2022, para saber qué pasaba. Pero siempre se oponía el poder político, siempre se cruza toda la interferencia de proteger a unos y solo erradicar la responsabilidad en otros, olvidando que esto es un mundo complejo y coordinado. Cierto. Entonces, la esperanza, hay momentos en que, yo digo, flaquea, pero yo siempre conservo la esperanza de que haya alguien que tenga una de las componentes fundamentales, ¿no? Hasta que la dignidad se haga costumbre y efectivamente busque donde tiene que buscar y siga buscando lo que tiene que hacer sin mirar sesgos políticos, como sucedió inclusive con la última resolución de la CNDH.
0: Integridad y conciencia. Está difícil, Ángela, pero pues sí, no podemos perder la esperanza. Te mando un abrazo.
5: Ana, gracias, un abrazo.
0: Gracias.
5: Cuídate mucho.
0: Igualmente, la exintegrante del Grupo Interdisciplinario de Expertos Independientes, el GIEI, Ángela Buitrago. Las 8 de la mañana con 10 minutos. Saludos a Cámbaro, saludos Cuernavaca, Mexicali, Marabatío. Gracias por escucharnos por allá. Nogales, Reynosa, Tijuana, muchísimas gracias. Torreón, Villahermosa, gracias a toda la gente que se conecta. 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Las 8 de la mañana con 11 minutos. Vamos a la pausa. 5543-77125, nuestro WhatsApp aquí en cabina. Yo soy Ana Francisca Vega. No se vayan, tenemos mucho más.

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1: 8 de la mañana con 15 minutos de este jueves 13 de agosto del 2026. Polémica se está desatando, y con razón, la verdad, porque en medio de esta tragedia humanitaria ya en Colombia, la cifra de personas muertas es ya de 265, pero hay edificaciones caídas, hay esfuerzos de rescate que están en estos momentos ocurriendo porque hay personas atrapadas entre los escombros después del sismo del lunes pasado. Y resulta que el gobierno colombiano pues le pone mucha crema a sus tacos, no sé cómo decirle, y decide que hay países que está bien que vayan a Colombia a ayudar y hay países que no está bien que vayan a Colombia a ayudar. Dice la presidenta Sheinbaum, la escuchábamos hace ratito en la mañanera, que México ya mandó medicinas y pues otro tipo de cosas que hacen falta ya en Colombia, pero que el gobierno colombiano, que acaba de estrenarse además hace cuatro días, del ultraderechista Abelardo de la Espriella, les dijo que los elementos de la Sedena no podían acceder a territorio colombiano porque les faltaba una certificación que sí tenían los otros gobiernos, el de Israel, el de Estados Unidos, que son paradójicamente gobiernos de derecha, básicamente. Entonces, no estoy diciendo que esa sea la razón, pero parece ser que al señor presidente colombiano le parece que los países que tienen algo que aportar a la tragedia colombiana para solucionar algunas de las cosas que están sucediendo son países ideológicamente afines a él, y que países que tienen gobiernos de otra tendencia ideológica, como México, pues no están bien recibidos. Es una cosa verdaderamente absurda. Verdaderamente absurda. Nancy Sainz, te saludo hasta Colombia. ¿Cómo está este tema? Por favor, explícanos, dinos que no es la lectura correcta, mi querida Nancy. Me encantaría equivocarme al respecto.
2: Bueno, creo que estás más acertada que equivocada, Ana Francisca. Ya se están cumpliendo las 72 horas cruciales para rescatar a la mayor cantidad de personas en este momento con vida. Y si bien el gobierno nacional ha confirmado la llegada de ayudas, también ha pedido y ha sido claro el que solo los países que tienen la certificación INSARAC, que los confirma como que son certificados del Grupo Asesor Internacional de Operaciones de Búsqueda y Rescate, podrían ingresar para ayudar en los temas de el rescate de las personas con vida. Escuchemos entonces primero, si te parece, al canciller Omar Bula, quien dijo y confirmó que ha recibido ayuda de organismos multilaterales y en ayudas en insumos, especialmente de El Salvador y de México. Así lo anunció.
3: Hemos ya canalizado algunas donaciones importantes, y mientras que hablamos hay aviones llegando al país con ayuda humanitaria. Puedo mencionar algunas: 100 toneladas de ayuda humanitaria ofrecidas por el gobierno de Salvador. Tenemos otro vuelo proveniente de México, dirigido sobre todo a las

0: más afectadas.
1: Sin embargo, como tú dices, la polémica es otra en este momento, y es que el gobierno de Abelardo de la Estrella restringió la llegada de equipos de socorristas provenientes de varios países. David Santiago Tamayo es el nuevo director de la Unidad Nacional del Riesgo, quien fue nombrado la noche del miércoles, del martes. Este grupo de la Unidad Nacional de Gestión del Riesgo no tenía cabeza porque el presidente llevaba 2 días cuando ocurrió la emergencia, no había llegado a la casa de Nariño.
2: Sí.
1: Nombran a esta persona el martes anterior y él fue el que dijo que Colombia tiene la autonomía y la capacidad para hacer sus labores de rescate y que solo se reciben ayudas de equipos que estén certificados por el INSARAC. Así lo anunció.
0: Conservamos la autonomía para atender todas las labores de búsqueda y rescate en este momento en todos los municipios que lo requieren. Solo estaremos aceptando el apoyo por parte de estos países que nos pueden garantizar grupos de búsqueda y rescate reconocidos por el INSARAC, que es el sistema internacional que lo certifica, y reconocidos obviamente por sus propios países como equipos de búsqueda y rescate capacitados para realizar esa labor con estándares internacionales.
1: Hay que decir que además añadió que hasta el momento solo se han autorizado llegadas de equipos de Estados Unidos, de Ecuador, de Israel y probablemente de El Salvador, como tú lo dices, muy alineados hacia la derecha, sí. Como ha girado toda esta ola nuevamente en América Latina, en varios países, y de Israel porque el gobierno del saliente presidente Petro había roto sus relaciones con Israel. Este gobierno inmediatamente la restableció. Israel vuelve a ser un aliado que está en la agenda colombiana.
2: Ay, Nancy, es que de veras, si hay elementos preparados en este mundo para responder a este tipo de desgracias, son los mexicanos, Nancy. No, me parece absurdo y muy mezquino, la verdad, que filtren con esa ideología. Pues una cuestión que tendría que ser sencillamente humanitaria, pero bueno.
1: Pero por supuesto que sí. De hecho, un rifirrafe entre el topo mayor, que ustedes lo conocen más que yo,
2: sí.
1: Y la prensa, porque se le cuestionó quién lo había autorizado para venir a Colombia. Y él lo que dijo en ese momento es que el grupo estaba en Panamá atendiendo otro evento. Al enterarse de la emergencia en Colombia, inmediatamente cruzaron a Colombia. Y siento que mis colegas, algunos, empezaron a cuestionar por qué estaban acá y si tenían los permisos que está otorgando el gobierno, y creo que eso es recibir con cajas destempladas a quien te quiere ayudar en un momento en que lo que se necesitan son manos.
2: Bueno, Nancy, por supuesto estamos muy atentos a lo que vaya ocurriendo y gracias por la comunicación esta mañana allá hasta Colombia. Gracias, Nancy.
1: Pero quedamos atentos y esperamos que esto se pueda solucionar y que el mayor número de personas con vida puedan ser rescatadas.
2: Pues es que ese es el objetivo. Gracias, un abrazo, Nancy.
1: Un abrazo, Ana Francisca.
2: Los 36 mexicanos que estaban en Colombia varados al momento del terremoto ya regresaron en aviones de la Fuerza Aérea Mexicana a territorio nacional, lo hicieron hoy jueves. Y la presidenta, Leire Batalla, ¿cómo estás? Acaba de hablar otra vez en la mañanera sobre el tema, ¿no?
3: ¿Qué tal? Muy buenos días, Ana. Sí, pues información de último momento de la mañanera. La presidenta Claudia Sheinbaum dio más detalles de la Brigada de Rescate de la Secretaría de la Defensa Nacional, que no logró ingresar a Colombia, ya que el gobierno de Abelardo de la Espriella solo pidió ayuda en especie. Escuchemos cómo lo dijo.
4: Más que no permitir, como normalmente ocurre o el procedimiento, es que a través de las cancillerías, en este caso de la Secretaría de Relaciones Exteriores, se dice estamos listos para ir, están las brigadas de rescatistas o la brigada de rescatistas y el apoyo que necesite. Entonces solicitaron cómo estaba certificada la brigada de rescatistas de la Secretaría de la Defensa Nacional, se les dijo que tienen una certificación y pidieron otra certificación, dijimos bueno, vamos a enviar lo que tenemos. Y pidieron apoyo para despensas, agua, medicamentos. Entonces envió las despensas, el agua, los medicamentos. Y bueno, ahí está el ofrecimiento. Ya depende de ellos, pues, si necesitan, si apoyan el envío de la brigada a Colombia.
2: Gracias, Leire.
3: Gracias a ti y muy buenos días al auditorio.
2: Las 8:23. Y fue detenido finalmente el hombre que agredió brutalmente a golpes, la tiró al piso, le dio de patadas a una recepcionista en un hotel aquí en la Ciudad de México el 29 de junio pasado. Tú traes la historia, Juan Carlos Alarcón, ¿cómo estás? Buenos días.
5: Me da gusto saludarte, Ana, gracias, buenos días. Octavio Jorge, quien agredió a una trabajadora en un hotel de la zona de Santa Fe, fue localizado y detenido en San Diego, California. La Fiscalía Capitalina informó que el implicado enfrenta el delito de feminicidio en grado de tentativa, motivo por el que un juez de la Ciudad de México libró orden de aprehensión en su contra. Este hecho, como bien lo señalas, ocurrió el 29 de junio de 2026, cuando el sujeto agredió física y verbalmente a la recepcionista del hotel Park Life en Santa Fe. Se giró una ficha roja por parte de Interpol y finalmente este individuo fue detenido y permanece bajo custodia de autoridades migratorias de los Estados Unidos. Ahora la Fiscalía, mediante los instrumentos internacionales, pues se trata de motivar que esto se trate más de una deportación, más que de un juicio de extradición, para que en lo inmediato y una vez que llegue a México, sea puesto a disposición de la autoridad judicial que lo requiere. Y es el reporte que tengo.
2: Muchísimas gracias, Juan Carlos.
5: Gracias, muy buenos días.
2: Un abrazo. Y bueno, rumbo a las elecciones del año que entra, del 27, la alianza oficialista se pone en duda en Zacatecas. Ojo, la diputada del Partido del Trabajo, Lilia Aguilar, se lanzó con todo contra el gobernador Monreal, David Monreal. Le dijo cara dura, le dijo sinvergüenza, porque Monreal puso en duda que la senadora con licencia, Giovanna Bañuelos, que quiere ser gobernadora, allá en Zacatecas, haya sido víctima efectivamente de un atentado que ocurrió el viernes pasado. Ella salió ilesa, afortunadamente no hubo heridos, no hubo lesionados, pero Monreal como que dijo, ay, pues está muy raro ese atentado y yo no estoy seguro de que efectivamente haya sido un atentado, o sea, poniendo en duda, digamos, la versión de la que aspira a la candidatura de Morena y el oficialismo allá en Zacatecas. Lilia Aguilar dijo que este hecho denunciado por Giovanna Bañuelos está directamente vinculado a la violencia política por sus aspiraciones electorales, parte de lo que dijo.
6: Hay que ser muy cara dura, por no decir sinvergüenza, y nomás porque mi abuelita me enseñó unos modales y no puedo decirle lo que es. No se accidentó, no se les pinchó, no. Fue sacado a la carretera. Y evidentemente a nuestra senadora Giovanna Bañuelos. ¿Por qué? Porque va encabezando las encuestas en Zacatecas. Esa es la verdad. Y este sinvergüenza, pedazo de ser humano, sale a decir, como si alguien le creyera todavía en Zacatecas a David Monreal, que pues en algo deberían de andar metidos. Yo le quiero mandar, como petista, en Zacatecas yo no he escuchado un buen comentario acerca de usted, de su incapacidad, de sus malas mañas para ejercer corrupción y sobre todo de esta enfermiza obsesión que tiene usted de promover una candidata para coordinar los trabajos de la Cuarta Transformación.
2: No, bueno, pues si así son tus amigos, imagínense cómo estará la cosa por allá, respondió el gobernador David Monreal.
7: Gobernador, pues el viernes se registra por ahí un presunto atentado en contra del equipo de la aspirante candidata Giovanna Bañuelos. ¿Qué opinión le merece? Y saber pues si se brindará seguridad a los aspirantes para evitar este tipo de situaciones.
8: Bueno, primero, lo que debe de ser tanto los medios como los propios actores políticos es ser más responsables. No tomar la seguridad con tanta frivolidad. Fíjese la pregunta que usted está haciendo. Y la invito para que hagan denuncia o para que los disque luego, porque es muy delicado. Un atentado, pregunta usted, ¿qué se va a hacer por un atentado? Se está dando por hecho que hay un atentado.
2: Bueno, la próxima ronda de negociaciones del T-MEC va a ser en septiembre. Eso fue lo que dijo Marcelo Ebrard.
9: Estamos tratando los temas que ustedes ya conocen, reglas de origen, seguridad económica, yo creo que cada vez va a ser más importante, es algo nuevo, no es un capítulo que puedas encontrar en el tratado vigente. Y eso tiene una explicación, el tema geopolítico está cada vez más dirigiendo las decisiones de Estados Unidos. O sea, el tema de seguridad económica hoy es mucho más importante de lo que había sido nunca antes. Y eso significa muchas cosas, estamos trabajando sobre ello.
2: Traes información desde Michoacán, Marco Antonio Duarte, ¿cómo estás? Saludos, buen día.
10: Hola, ¿qué tal, Ana? Te saludo con mucho gusto, al igual que el auditorio, y te informo que la célula de los R's del Cártel Jalisco Nueva Generación habría reclutado al joven boxeador profesional Cristian Martín Medina García, alias El Vikingo, para cobrar extorsiones a productores de aguacate y empresarios de la región de Uruapan, en Michoacán. Antonio Cruz Medina, secretario de Seguridad Pública del Estado, precisó que El Vikingo se encuentra en prisión preventiva oficiosa y ya está vinculado a proceso por el delito de extorsión, tras ser detenido el 7 de agosto en compañía de un grupo de sicarios en el poblado uruapense de Tiamba, en los instantes en que extorsionaban a un grupo de aguacateros. El Vikingo, Ana, habría confesado a elementos de la Guardia Civil tener comunicación directa y estar bajo las órdenes de Rafael Álvarez Ayala, el R2, hermano de Ramón Ángel Álvarez Ayala, el R1, detenido el 30 de julio en Atotonilco, el Grande, Jalisco, como presunto autor intelectual del asesinato del alcalde de Uruapan, Carlos Marzo Rodríguez, ocurrido el 1 de noviembre del 2025. Te informo que el secretario de Seguridad reconoció que El Vikingo, perdón, cuenta con una importante carrera pugilística, por lo que lamentó que haya aceptado unirse a las filas de esta organización criminal. De acuerdo con el historial boxístico, El Vikingo debutó en junio del 2021 y actualmente se encontraba inactivo desde su última pelea profesional en mayo del 2025. En su carrera acumula 8 victorias, 3 derrotas y un empate. El pasado 5 de agosto, Estados Unidos ordenó al Servicio de Inspección de Sanidad Animal y Vegetal del Departamento de Agricultura de los Estados Unidos, la USDA AFIS, suspender la certificación y exportación del aguacate michoacano ante una presunta amenaza telefónica del crimen organizado que recibieron inspectores estadounidenses en el Valle Esmeralda de Michoacán, integrado por los municipios de Los Reyes, Peribán, Tocumbo, Tinguindín y Cotija. Esta zona limita con el estado de Jalisco. La amenaza, Ana, hay que recordar, ocurrió tras la captura de Alfonso Fernández Magallón, alias Poncho La Quiringua, líder del Cártel de Los Reyes, organización criminal que mantiene una fuerte disputa con el Cártel Jalisco Nueva Generación por el control de cobro de extorsiones de aguacateros en el Valle Esmeralda. Y te informo que el estado de Estados Unidos reinició operaciones del USDA AFIS el 7 de agosto, pero solo en los municipios de Tancítaro, Uruapan, Tacámbaro y algunos del corredor Morelia-Pátzcuaro. Actualmente, en el Valle Esmeralda, continúa la pausa al corte y envío de aguacate a Estados Unidos. Ana, este es el reporte.
2: Muchas gracias, Marco.
10: Muy buenos días, seguiremos al pendiente.
2: Estamos pendientes, Marco Antonio Duarte, allá desde Michoacán. Y ayer se contabilizaron 34 asesinatos en el país. El reporte diario del Gabinete de Seguridad: los estados más violentos, Guanajuato, Baja California y Oaxaca con 4, Chihuahua y el Estado de México con 3. Agosto suma en total 403 homicidios, el sexenio de la presidenta Claudia Sheinbaum, 37,471 personas asesinadas. Las 8:31 a.m. Nos vamos a la pausa. 5543-77125, nuestro WhatsApp aquí en cabina. Gracias por acompañarnos siempre. Muchas, muchas gracias a Los Cabos, La Piedad, Manzanillo, Monterrey, Oaxaca, Poza Rica, Tijuana. Gracias por acompañarnos esta mañana. Las 8:32. Vamos a la pausa. Tenemos más al volver.

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1: Buenos días, David.
2: Hola, Ana Francisca, ¿cómo estás? Saludos. Muy buenos días para todos. Una noticia que sin duda estremeció al mundo del deporte y también estremeció al mundo de la economía. El equipo de los Lakers de Los Ángeles, el equipo de baloncesto profesional de la NBA, fue vendido ayer en una cifra récord para cualquier deporte en cualquier época. 12.5 billones de dólares. ¿Escuchó usted bien? La cifra es incalculable. 12.500 millones de dólares. ¿Lo compraron quiénes? Bob Iger, que fue en su momento el CEO de Disney, y el capitalista Josh Kushner, ¿sí? El hermano de Jared Kushner, que está casado con la hija del presidente Trump, y el mismo Josh Kushner, que se había ligado con Gianni Infantino en este FIFA Forward Enterprise, el fondo de inversión que ha causado todo un revuelo y una gran controversia. Pero bueno, los Lakers se venden en una cifra impresionante. El año pasado, en el 2025, el equipo fue evaluado en 10 billones de dólares, es decir, 10 mil millones de dólares. Ahora se vende en 12.5. Impresionante. Entramos a una era también donde el deporte, al ser una... El deporte es algo tan maravilloso que no pasa de moda, que no tiene ciertos ciclos o eras. El deporte además siempre genera esperanza, genera fe, genera emociones y genera triunfo, derrota, una esencia misma de la vida, ganar o perder. Y bueno, es increíble lo que se está invirtiendo, ¿no? Un día antes, los Yankees de Nueva York también tuvieron la inyección de más de 2.500 millones de dólares de un fondo de inversión. Más lo que pasó en el Mundial, más lo que pretendía Gianni Infantino. A eso estamos llegando. Tiene sus peligros, por supuesto, porque finalmente se convierte en un stock de mercado, en una acción, en una cifra. Y muchos de los accionistas, porque esta compra de los Lakers, por ejemplo, pues Kushner y Iger no tienen esa cantidad. Es un grupo de inversionistas atrás. Y así pasa con el Paris Saint-Germain, con otros Manchester City, algunos de los grandes equipos europeos que son parte de fondos de inversión. Los inversionistas meten su plata ahí porque confían en que la van a recuperar, van a hacer un negocio, pero no conocen nada ni del equipo, ni de su tradición, ni de su arraigo con la comunidad, ni de sus héroes. El deporte pierde esa escena de romanticismo y bueno, se convierte en una escena de bolsa de valores y una escena de fondos de inversión. En fin, bueno, hablando del Paris Saint-Germain, el Paris Saint-Germain conquistó la Supercopa de Europa, venció al Aston Villa en un partido cerrado, pero vuelve a demostrar el conjunto francés que es el mejor del mundo. Kvaratskhelia amplió el marcador, o mejor dicho, anotó la ventaja con un pase de Désiré Doué. El Aston Villa empató por conducto de Brian Matjó, el chico de 17 años, pero ya después apareció Ousmane Dembélé y Doué, y eso fue suficiente para establecer el 2-1 del Paris Saint-Germain. En la Leagues Cup, la noticia es que Toluca se clasificó venciendo en casa 3-1 al FC Dallas, así que el Toluca gana sus dos partidos como local, se mete. Monterrey ganó 2-1 a Nashville, me parece que está eliminado, depende de resultados, pero está eliminado. San Diego cayó frente a Puebla 3-2, las Chivas rescataron el honor, ya eliminadas, vencieron 2-1 al Seattle Sounders. LAFC y Querétaro empataron a 1 y en Perdis ganó el equipo californiano. Hoy juega el América, que tiene que ganar para calificar, juega en Austin, mientras el Cruz Azul jugará en Chicago ante el equipo de Robert Lewandowski. ¿Cómo están las tablas en este caso de esta League Cups? Que obviamente tienen al León como la gran sorpresa. El León, por cierto, me faltaba decirles, ayer ganó 3-2 al Inter de Miami. En Miami, Messi regresó después de las exequias de su señor padre y bueno, entró en la segunda parte, pero el León hizo un gran partido y se está convirtiendo en la revelación mexicana en este torneo. con 9 puntos. Toluca 6, América juega hoy, va a calificar el América. Cruz Azul juega hoy, va a calificar Cruz Azul. Y hasta ahí nada más. León, Toluca, América y Cruz Azul, los cuatro que clasifican a la siguiente ronda, a los cuartos de final dentro de este torneo binacional. Shohei Ohtani pegó su jonrón número 27 de la temporada y los Dodgers están recuperándose después de un mal inicio de mes. Derrotaron 4 por 2 a los Reales de Kansas City y barrieron con el equipo de Kansas. Y en el béisbol de la Liga Mexicana, los Diablos Rojos del México fueron vapuleados por su hermano menor. El equipo de los Guerreros de Oaxaca le metió 12 por 3. La serie se empata 2. Hoy por la noche juegan todavía en Oaxaca antes de volver al estadio Harp Elú para el fin de semana. Lo que tenemos en temas de deportes. Muchas gracias a la Francisca. Te mando un abrazo. Saludos.
1: Igualmente, mi querido David. Muy, muy buenos días. Las 8 de la mañana con 42 minutos. Vamos a la pausa. 5543-77125. Saludos a Acapulco. Saludos a Guadalajara, Los Cabos, La Piedad. Saludos, por supuesto, a la hermosísima ciudad de Puebla. Gracias por acompañarnos esta mañana. Son las 8:42. Vamos a la pausa. Tenemos mucho, mucho más al volver. Ya está por acá en el estudio Brenda Estefan. Hoy se cumplirían, Fidel Castro cumpliría 100 años. Un buen momento para revisar esa figura. Las 8:43. Pausa, volvemos.
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4: 8:42, 27 grados centígrados.
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6: Señor presidente, distinguidos representantes, se habla con frecuencia de los derechos humanos, pero hay que hablar también de los derechos de la humanidad.
7: La cuestión acerca de si la lucha armada es el único camino para la liberación, lo que puedo responder es que, por lo menos en las condiciones de nuestro país, no había otro camino.
8: Funcionarios cubanos, nuestro deber internacionalista. Así entiende nuestro pueblo sus deberes, porque entiende que el enemigo es uno, el mismo que nos ataca a nosotros en nuestras costas y en nuestras tierras.
9: Bueno, estoy feliz de que esté aquí conmigo en el estudio Brenda Estefan. Ustedes la conocen muy bien. Estaba ya aquí con Luis Cárdenas durante mucho tiempo y estoy feliz de que hayas aceptado continuar en esta sección, porque además somos las dos internacionalistas y entonces nos gustan todos estos temas, nos apasiona hablar sobre esto.
10: Exacto.
9: Y gracias, Brenda, por estar aquí.
10: Así es, Ana Francisca, una década ya de estar en MBS, así es que lo considero mi casa, pero sobre todo agradecerles a los directivos y a ti la oportunidad de continuar con este espacio y con el análisis internacional, que como dices, compartimos la pasión por esos temas y me da enorme gusto.
9: Oye, hoy hubiera cumplido 100 años Fidel Castro, ¿qué tal esas?
10: 100 años.
9: Yo creo que es buen momento para revisar esa figura, ¿no?
10: Sí, para revisar, ¿no?, qué ha pasado después de la revolución y el momento que vive actualmente Cuba, ¿no? Porque la historia, digamos, se vio marcada por la vida de este hombre, esta isla en el Caribe que se convierte en la piedrita en el zapato para Estados Unidos, en un ícono de la Guerra Fría y que sigue estando ahí, ¿no? Pasaron las décadas y sigue estando ahí. Raúl Castro, que estuvo en el poder 12 años, pero que estuvo al mando de las fuerzas revolucionarias, armadas revolucionarias, durante casi 50 años, y que hoy, pues, es el poder detrás del poder, ¿no? O sea, finalmente tenemos al presidente Díaz-Canel, pero Raúl Castro es la mano que mece la cuna aún a sus 95 años. El clan Castro sigue controlando a la isla y hoy la isla atraviesa, Ana Francisca, un momento particular en la historia, porque si bien ha estado acostumbrada, sobre todo en lo que se llamó el periodo especial cuando cayó la Unión Soviética, que la pasó muy mal Cuba, pues ha estado acostumbrada a momentos difíciles, digamos, duros para la población, pero este parece ser el más crudo de todos.
9: En términos de acceso a las cosas más básicas de la población, ¿no? O sea, no hay literalmente, pues, casi ni qué comer en Cuba. Pero además conviven, pues, varias fuerzas ahí también, porque por un lado está pasándole esto a la sociedad, a la población, a la sociedad civil, pero por otro lado hay muchos o muchas puertas que se están abriendo o se pretenden abrir a la inversión y al lucro, digamos, comercial y capitalista. Entonces son unos contrastes, que siempre ha sido muy contrastante Cuba, pero son unos contrastes tremendos, ¿no?
10: Sí, lo que dices, la ausencia de cosas básicas, las famosas bodegas de Gaesa, este gran conglomerado de empresas militares que controla el 40% del PIB de la isla. Estas bodegas pues tienen cada vez menos cosas. Incluso hay veces que el pan o algunas cosas básicas solamente se le venden a quienes tienen más de 65 años o menos de 6. Las filas para poder acceder a algo de gasolina, los apagones que son cada vez más largos, de más horas y más constantes. Entonces, claramente la isla atraviesa una crisis. El gobierno estadounidense de Donald Trump, a partir de que fue por Nicolás Maduro el 3 de enero a Venezuela, pues ha querido generar una especie de efecto dominó hacia Cuba. Que el hecho de que Venezuela dejara de mandar petróleo a Cuba y que México también le dejara de mandar petróleo, porque manda Donald Trump esta orden ejecutiva en la cual dice a principios de año, si algún país envía petróleo, va a recibir aranceles. Y bueno, México deja de enviar petróleo también. Y todo esto, pues, pone a la isla en una situación más complicada, y pareciera que el proyecto de Marco Rubio es que esta asfixia, digamos,
9: exprimir
10: al gobierno, pues haga que hayan cambios en su política económica y que eventualmente esos cambios abran grietas dentro del poder. Esa es, pareciera, la apuesta. Empieza a haber ya algunos cambios económicos. Ya anunció el gobierno cubano algunas medidas para, pues, comenzar a liberalizar a la economía cubana, pero desde luego está lejos de ser todavía un cambio de régimen o la liberalización del régimen, y desde luego está lejos de ser todavía la libertad del pueblo cubano.
9: ¿Hay conversaciones formales entre Estados Unidos y Cuba?
10: Así es. De hecho, estuvo hace algunos meses el titular de la CIA, Radcliffe, uh-huh, en La Habana, una visita histórica, imagínate nada más.
9: Sí, no, bueno, el diablo imperialista, o sea, literalmente la institución más señalada, digamos, como parte de toda el aparato de inteligencia de los Estados Unidos pisando suelo cubano.
10: Con fotografías publicadas por los dos gobiernos. Ahora es interesante porque en esa reunión Axios, el medio estadounidense, publica que en la reunión participó el cangrejo. El cangrejo se le conoce así al nieto de Raúl Castro. Se le dice así porque tiene un dedo más, pues un tema congénito, y desde niño le empiezan a decir el cangrejo. Y entonces el cangrejo, o Raulito, también algunos lo conocen así, y pareciera que él estuvo presente, de acuerdo a los medios, aunque en la fotografía oficial no sale. Pero él viajó, por ejemplo, para reunirse con asesores de Marco Rubio en una reunión de la CEPAL. Es decir, ha estado como interlocutor el nieto de Raúl Castro, que además es su persona de seguridad, su guardaespaldas. Y es un joven interesante, tiene 41 años, pero es nieto de Raúl, parte del clan Castro, pero también es hijo de quien fuera el general que dirigió Gaesa por muchos años, de este conglomerado militar económico. Entonces, pues es alguien que está muy metido ahí en las tripas del poder político cubano, y pareciera él estar siendo el enlace con Estados Unidos.
9: Uh-huh. Ahora, en términos así como visto en términos históricos, es muy impresionante cómo un movimiento social revolucionario que arrancó un poco prometiendo igualdad, ¿no? Prometiendo beneficios y bienestar para la población. Que durante un buen tiempo lo logró, ¿no? O sea, la seguridad cubana, la salud de los cubanos, el tema de los deportes, el tema de las escuelas, o sea, unos indicadores de bienestar importantes. ¿Cómo terminó este proyecto por convertirse en una maquinita para hacer dinero para el clan de los Castro, encabezada por el propio Fidel, ¿no?
10: Sí.
9: El gran traidor, digamos, de todos estos principios igualitarios, ¿no?
10: Me parece que es la palabra adecuada, traidor, porque es un poco lo que vemos también en Nicaragua, ¿no? Uh-huh. Con Ortega. Estos países que en el imaginario colectivo y para algunas personas representaron en algún momento la esperanza de una oposición real al modelo estadounidense, uh-huh, de buscar libertades, de buscar igualdad, pero que terminaron traicionando los ideales que persiguieron, que terminaron traicionando a los pueblos que decían representar, sí, sí, beneficiándose unos cuantos, acabando con toda libertad de un pueblo. En el caso de Cuba, pues durante décadas se ha asfixiado la posibilidad de desarrollo de cualquier tipo. Y pues han sumido al pueblo
9: y
10: en
9: las
10: la
9: libertades
10: pobreza.
9: Brenda,
10: las libertades, no, las libertades los tienen. En el caso cubano es brutal. Hay un reportaje reciente publicado en The Economist y justamente ayer un podcast que se llama Global Dispatches de una periodista que habla del tema de las misiones médicas, y ella está radicada temporalmente en México y se encuentra con un médico de estos cubanos en México y lo entrevista y publica la historia de él. Entonces, este es un joven que le dicen hace algunos meses, te puedes ir a México, tienes que hacer tus maletas porque te vas hoy, no hay tiempo de planear. Entonces, se viene a México y él dice que gana 100 veces más, aún con lo poco que se critica, le da el gobierno mexicano, porque el gobierno mexicano le paga al gobierno cubano, claro, por estas misiones médicas, pero sí le deposita en una cuenta en pesos
9: algo
10: a este doctor. Algo. Y ese algo es 100 veces más de lo que ganaría en Cuba. Y lo manda a Cuba pues para su familia, etcétera. Y él cuenta, para su pareja, y él cuenta que tiene un conflicto interno, porque dice, estoy apoyando al régimen que con el cual estoy frustrado, familia. Que uh-huh. tiene así a mi familia. Pues sí. Y entonces, pero por otro lado, es la única forma que tengo de seguir pues mandando este dinero hacia allá. Y él dice en esta entrevista, el que les diga que está aquí por principios humanitarios y por ayudar, les está mintiendo. Todos están aquí por ganar un poco más de dinero para mandarlo. Aún así, este programa de misiones humanitarias o misiones médicas, como le llaman en Cuba, pues atraviesa también su momento más complicado porque la administración Trump está quitando visas a los encargados de diferentes países de este programa. Y en un año, nada más en un año, 10 países ya sea cerraron o limitaron al mínimo este programa. Países del Caribe, sobre todo, algo en África, el mismo Brasil. Y en el caso de México, pues hay todavía entre 3.000 y 3.500 médicos cubanos
9: trabajando en el país.
10: Mira, están hasta en universidades. Hay una universidad en el Estado de México en donde enseñan medicina. Es curioso porque es estos lugares donde no hay examen de admisión, es gratuito, etcétera, pero los profesores son cubanos, ¿no? Entonces, el otro día platicaba yo con alguien que estudia ahí y es interesante ver que bueno, la 4T ha llevado a los médicos a diferentes lugares. Los llevan también a zonas alejadas en donde quizá los médicos mexicanos no quieren ir. Pero ciertamente también es un elemento pues que busca ideologizar también.
9: Pues sí. Oye, a ver, pensando en el futuro de la isla, yo sé que no tenemos una bolita de cristal y hay muchísimos factores alrededor, pero una de las cosas que a mí me ha llamado más la atención en este tránsito, digamos, este último año en donde las cosas francamente se han puesto muy complicadas para los cubanos, es darme cuenta, porque yo no sabía, darme cuenta de lo diverso, políticamente diverso, que es el escenario cubano. Yo tenía la impresión de que había pro-régimen y anti-régimen. Y no. Resulta que hay una variación enorme, una diversidad enorme en términos de ideologías políticas y de convencimientos. Que además dicen, si se va a hablar sobre el futuro de Cuba, se tiene que hablar del futuro de Cuba desde esta diversidad. Porque no nada más juegan los Castro, Estados Unidos, Marco Rubio, no, o sea, juegan una cantidad de actores muy diversos y es una sociedad muy plural. Y es muy chistoso porque después de haberlos visto como una sola cosa durante tantas décadas, de pronto nos damos cuenta que no es una sola cosa.
10: Yo creo Cuba. Que eso nos tiende a suceder a los mexicanos cuando pensamos en países quizá como China o como Cuba, donde
9: decimos, tienes toda la razón.
10: A todos los chinos y el gobierno es todo así y todo es Xi Jinping y lo mismo pasa en Rusia, todo es Vladimir Putin. En realidad, pues no vemos estos matices y estas diferentes corrientes. En Cuba, evidentemente, el poder político-militar lo tiene el ejército, pero aún dentro del ejército hay diferentes corrientes y aún dentro de la familia Castro hay diferentes corrientes. Está, por ejemplo, el viceprimer ministro, que es ministro de Comercio Exterior, que es primo hermano del cangrejo, es hijo de otra hermana de Fidel, y tiene una visión muy distinta a lo que debería ser el poder respecto a su primo. Entonces, y luego tienes a otro nieto más, este sí nieto de Fidel, que él es Sandro Castro, y él es el que en sus redes sociales presume su vida de lujos, ¿no? Sus autos.
9: Ah, lo he visto.
10: Entonces, hay incluso al interior de la familia Castro, dentro del ejército, diferentes visiones. Y es interesante porque si bien el cangrejo ha figurado mucho en la prensa en las semanas y meses recientes por estos contactos con Washington, pues hoy también esta semana sale a la luz que la mafia, un grupo de crimen organizado, la mafia cubana en Quintana Roo, que ya es una mafia, digamos así, que roba barcos uh-huh. en Florida y luego con esos barcos traslada cubanos a México para que eventualmente lleguen a Estados Unidos. Lo que nos dicen en el Poder Judicial, las personas que se han declarado culpables, es que pues les cobran $10,000 para llevarlos vía México en estos barcos hacia Estados Unidos, pero que si no tienen dinero para pagar o algo, pues incluso los torturan, a las mujeres las prostituyen, etcétera. Y Estados Unidos en el último año, con Marco Rubio en el Departamento de Estado, pues ha metido más presión sobre este tema, hay más gente encarcelada. Y alguno de estos personajes, que por cierto fue encarcelado ya desde hace 2 o 3 años y que se declaró culpable, en estos días señaló que el cangrejo los ayudaba desde Cuba en este, en esta mafia del, como, como te digo, de la mafia cubana en Quintana Roo. El poder mexicano, el poder político mexicano ha dicho desconocer del tema. No es una acusación.
9: No nos sorprende.
10: Es una acusación, no estamos diciendo que formalmente se le haya declarado culpable, es una acusación. Pero nos habla pues de que ahí sigue este tema. También a Raúl en mayo Estados Unidos lo inculpó. Y pues no se descarta la posibilidad de que Trump quiera ir más lejos en esta doctrina.
9: O sea, ¿te lo imaginas haciendo lo mismo con Maduro?
10: No necesariamente difícil, entrando difícil, por ¿no? alguien, porque va a entrar, Díaz-Canel no es el poder, y si va a entrar por Raúl Castro, que tiene 95 años, tampoco tiene mucho sentido, pero sí buscando quizá que haya otro liderazgo que se alinee con los intereses de Washington, como hizo en
9: Venezuela. Que es lo mismo que está pasando en Venezuela.
10: Con Delcy, ¿no? Y que al final, este video que sacó ayer el Departamento de Estado, fue ayer o antier creo, chiquitito, pero que vale la pena ver, porque habla de la doctrina Monroe históricamente y lo traslada al momento actual, tergiversando la historia,
9: sí,
10: ¿no?
9: Claro.
10: Porque ya ahora es un control de recursos, de nodos estratégicos, de evidentemente lo que quieren es sacar a China y a Rusia de la región, ahí a Irán, pero hay un enfoque muy fuerte de la Casa Blanca en el tema. Y no se descarta que quieran ir más lejos con Cuba, sobre todo porque es una agenda histórica también de Marco Rubio.
9: Pues sí, aunque sea una isla chiquitita en el Caribe, es una isla que ha tenido un peso ideológico y histórico y cultural, incluso brutalmente fuerte,
10: ¿no? Sí, alguien decía el otro día, es estratégica. Yo decía, no es estratégica, es simbólica. En sí, este momento, totalmente. Más que estratégica, en este momento, porque está muy deteriorada, en realidad es simbólica, pero tiene un simbolismo muy fuerte y a Trump esas cosas le gustan, marcar la historia,
9: hombre,
10: dejar
9: su
10: huella.
9: Es su cosa, es su cosa.
10: Es su elemento.
9: Brenda Estefan, muchas gracias por acompañarnos.
10: Gracias a ti, Ana Francisca, por la invitación a acompañarte en este espacio.
9: Nos escuchamos el próximo jueves.
10: Así es, todos los jueves aquí estaré por la mañana.
9: Gracias, 9:03 p.m. vamos a la pausa, tenemos mucho más al volver.
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1: Las 9:08. Gracias por acompañarnos. 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Hay una actualización sobre el caso del exdirector de aduanas, Rafael Marín Mollinedo, que reconoció que Alejandro Arcos, uno de sus colaboradores, que está asociado por las autoridades mexicanas y estadounidenses como colaborador de la mafia rumana, efectivamente participa como voluntario en su campaña por la candidatura de Morena, pero pues ya se deslindó la candidatura de Morena a Quintana Roo y se deslinda el exdirector de aduanas diciendo, pues, efectivamente hay que investigarlo. Antes no, ahora que se hizo un escándalo, deciden que sí. Arturo Damián, traes información sobre Alicia Bárcena, la secretaria de Medio Ambiente. ¿Cómo estás, Arturo? Buen día.
2: Hola, ¿qué tal, Ana Francisca? Te saludo con gusto a ti, al auditorio que nos escucha. Es correcto, la secretaria del Medio Ambiente y Recursos Naturales, Alicia Bárcena, anunció el inicio de los trabajos de remediación del río Sonora, que incluyen la limpieza de metales pesados y químicos del afluente, entre otras medidas. Esto lo dijo de gira por esa entidad, donde la funcionaria federal detalló que son 3 acciones y se tiene el compromiso de que esta etapa de limpieza del río esté concluida este mismo año. Pero vamos a escuchar lo que dijo.
3: Lograr, 1, la construcción del hospital de Ures; 2, el tema del agua y las potabilizadoras que se tienen que establecer a lo largo del río; y 3, la remediación del río, que incluye el saneamiento y la disposición final de los metales pesados y de los productos químicos que encontremos en esta medición que estamos haciendo en esta etapa. Y se supone que vamos a comenzar ahora y concluir en diciembre esta etapa de remediación del río.
2: Y bueno, Ana Francisca, para ello se destinarán 654 millones de pesos y las acciones forman parte del plan de justicia de Cananea para garantizar salud con la construcción del hospital que escuchamos, así como un entorno y agua limpia para las comunidades afectadas. Bárcena Ibarra comprometió que las intervenciones serán bajo estrictos estándares de seguridad y cumpliendo la legislación ambiental. Ana Francisca, el reporte.
1: Muchísimas gracias. Gracias, Arturo.
2: Hasta luego.
1: Oigan, acaba de sacar una comunicación la Embajada de los Estados Unidos en México con respecto al tema de Michoacán. Dice la comunicación, el gobierno de los Estados Unidos va a regresar a actividades en todo Michoacán el día de hoy, es decir, el 13 de agosto. Dice, de todas maneras, la advertencia en términos de viajes para las personas es nivel 4, es decir, es un área Michoacán para los estadounidenses, una área en donde dicen mejor no viajen a Michoacán, no vayan a Michoacán, pero importante que se reanuden las actividades en todo el estado de Michoacán. Y el secretario de Estado de los Estados Unidos, Marco Rubio, anunció la creación de un grupo de trabajo para la prevención de lo que ellos llaman turismo de nacimiento. Esta idea de que las mujeres embarazadas van a los Estados Unidos a dar a luz para que sus hijos, hijas, tengan la nacionalidad estadounidense. Dice Marco Rubio, se han revocado más de 600 visas en su primer mes para intentar frenar estas redes que ayudan a las mujeres no estadounidenses a dar a luz, precisamente a tener a sus hijos en Estados Unidos. Al respecto habló el fiscal general estadounidense Todd Blanche.
4: Los ciudadanos chinos pagaban a los facilitadores hasta $100,000 por ayuda para contraer matrimonio, lo que les permitía solicitar la residencia permanente. Los facilitadores también pagaban $30,000 a los ciudadanos estadounidenses dispuestos a participar en este matrimonio simulado con el extranjero. Estas acusaciones y los documentos ahora revelados demuestran hasta dónde están dispuestas a llegar las personas para burlar nuestro sistema de inmigración.
1: Bueno, ¿qué imágenes nos dejó ayer, la verdad, el eclipse total de sol que se pudo apreciar en la mayor parte del continente europeo? España, particularmente, fue un lugar espectacular en donde se pudo apreciar, el norte de España, donde se pudo apreciar este eclipse. El primero, desde hace más de 100 años, ya les decía, Portugal también, Islandia.

0: La conferencia de esta mañana de la presidenta Claudia Sheinbaum, pero ahora sí le entró a temas importantes, querida Ley de Batalla.
1: ¿Qué tal? Muy buenos días, Ana. Muy buenos días a todo el auditorio. Sí, es correcto. Hoy sí fue un poco más movida la información en la mañanera. Iniciaron con cifras de turismo en general de enero a junio y en junio. Y pues la presidenta Claudia Sheinbaum rechazó, por ejemplo, la demanda de legisladores del PAN de contar con derecho de réplica en las mañaneras del pueblo que ella encabeza diario. En su lugar, los invitó a hacer sus propias conferencias. Escuchemos cómo lo dijo.
2: Pues que den su conferencia de prensa. Ahí puede haber una buena réplica. Sí, ellos también tienen acceso a los medios, tienen acceso a las redes. Son funcionarios públicos, porque pertenecer a la Cámara de Diputados, de senadores, o ser funcionario público de un partido político, pues utiliza recursos públicos. Al utilizar recursos públicos, pues eres un servidor público, un funcionario público. Entonces ellos tienen acceso, pues a las redes tiene acceso cualquier ciudadano. Y a los medios de comunicación, pues pueden convocarlos a través de sus fracciones. El ejercicio de la mañanera es un ejercicio de información y de debate público, de debate de ideas y de acciones y de información permanente de lo que hace el gobierno. Y vamos a seguir con las mañaneras.
1: Pues esto es lo que dijo la presidenta.
0: Bueno, no es el mismo micrófono, no es la misma potencia, pero bueno, ahí está. Okay. ¿Qué
1: más? En más información, la presidenta Claudia Sheinbaum afirmó que da risa la denuncia que presentó en Estados Unidos el presidente nacional del PRI, Alejandro Moreno, para revocar visas a 3 consejeros del INE por la resolución que le impide referirse a Morena como un narcopartido.
0: Narcopartido,
1: perdón. Así es como lo dijo la presidenta.
2: Como presidente de un partido político en México, va y presenta una denuncia en Estados Unidos para pedir que quiten visas. Bueno, es hasta da risa, pues. Se explica por sí mismo. Es ya el nivel más bajo de creer en México. Ya no cree en México, ni en los mexicanos, la verdad. Imagínense qué dirían los priistas de hace, ya no mucho, 10 años, de lo que está haciendo el presidente del PRI, yendo a Estados Unidos a pedir que quiten visas. No. O sea, la verdad. Y el otro tema tiene que ver con la Fiscalía de Campeche. No es algo que tenga que ver con la Fiscalía General de la República. Es algo que viene de la Fiscalía de Campeche.
1: Justo esta última parte que escuchábamos es, pues le cuestionaron sobre las recientes detenciones de personajes cercanos al senador. Mm-hmm. Y ella dijo que no tenía conocimiento acerca del tema, pero bueno, ya escuchamos su posicionamiento. La presidenta también aseguró que el exgobernador de Baja California, Ernesto Rufo, vinculado a proceso por presunto contrabando de combustibles y delincuencia organizada, tiene acceso a visitas y medicamentos durante su estancia penitenciaria. Escuchemos a la presidenta.
2: Él tiene visitas, se puede dar una información por parte del sistema penitenciario. Incluso él toma medicamentos, se le entregan los medicamentos, es lo que me ha informado el sistema penitenciario.
3: Es decir, que no hay ningún problema con la entrega.
2: No, incluso no hay, y sí sería muy bueno que se informara.
1: Así es como lo dijo la presidenta. En más información, mientras se acerca el primer apagón de celulares para los usuarios cuyo último dígito del número telefónico sea 0 y que no hayan completado el registro de su línea telefónica, la presidenta Claudia Sheinbaum defendió la estrategia que está promoviendo su gobierno para combatir el delito de extorsión. Así lo dijo.
2: Uno de los problemas que tenemos en algunas entidades de la República es la extorsión. 80% viene por teléfono. Ese es un delito. El otro delito es el fraude. Hay algunos que son en redes sociales, pero hay muchos que son telefónicos. Cuando se denuncia el caso de la extorsión, yo de este número de teléfono recibí una extorsión. Pues la mayoría de los números de teléfono no están asociados. Se le pregunta a la compañía de teléfonos: oye, Telcel, ¿de quién es este número de teléfono del que recibimos una denuncia de extorsión, sea en el 089 o en una fiscalía? Y teléfonos de México o Telcel te dice, o AT&T o quien sea: pues fíjate que no sé, porque compró el chip en el Oxxo, en el 7-Eleven.
1: Bueno, y nada más para recordarle a nuestra audiencia, aquellas personas cuyo teléfono termine en 0 tienen hasta el 15 de agosto para hacer el registro.
0: O sea, este sábado. O sea, por sí. El 15 es el sábado.
1: Exacto.
0: Ya estamos a nada, Leire.
1: Sí.
0: Les voy a decir una cosa. Yo me tardé mucho tiempo en lograr mi registro. Yo sí lo registré. Así es porque la página de la compañía con la cual estoy no jalaba bien. Uh-huh. Yo no sé qué va a pasar si potencialmente miles de personas quieren entrar en los próximos 2 días.

0: las plataformas de las distintas compañías. Así es que, ojo, no sé. O sea, sí es un tema que hay que valorar, digámoslo así.
1: Y también la postura de la gente, ¿no? Que verdaderamente no les ha importado. Simplemente la gente no quiere registrar sus celulares.
0: Sí, hay gente que no. ¿Qué va a pasar si no registras tu celular? Bueno, pues se te va a cortar cierto tipo de servicios dentro de tu posibilidad de línea.
1: Sí, ¿no? Justamente, sí. Y pues ya en los próximos días será de aquí al sábado, pues cómo se van a saturar las páginas web de... O los centros, ¿no? También físicos de las...
0: Que ya estaban saturados, ¿eh?
1: Ajá. Cómo se van a saturar para el sábado y en los próximos días de gente que quiere recuperar su teléfono. O que vayan a comprar chips con que terminen en cifras como un 9, que es hasta el 31 de diciembre. O no sé cuál sea la posibilidad. Hay una idea.
0: Pues sí, es otra.
1: Sí, pues hay una idea, ¿no? Pero... Pues sí, la gente ha tenido mucho rechazo a esta propuesta.
0: Sin duda. Pero bueno, ya el plazo se vence, ¿eh? Nada más para que quede claro.
1: Sí, y ya nada más un breve comentario. La presidenta Claudia Sheinbaum indicó que la reunión que sostendrá hoy con los integrantes de la sección 22 de la CENTE responde a un acuerdo previo para revisar los compromisos en materia educativa en Oaxaca. Señaló que el encuentro busca dar seguimiento a las peticiones del sector en un marco de diálogo, por lo que descartó cualquier motivo de movilización.
0: Muchísimas gracias, Leire.
1: A ti, muy buenos días y muy buenos días a nuestro auditorio.
0: Gracias, las 9:21.

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1: IMSS Bienestar informó que en el Centro Estatal de Atención Oncológica del Estado de Morelia fortalecieron la atención contra el cáncer a través de servicios especializados y acompañamiento durante todo el proceso de atención. El instituto detalló que durante 2025 el centro atendió 514 nuevos casos de cáncer de mama y en lo que va de este año ha recibido a 228 pacientes con dicho padecimiento. Además, por medio del programa de gratuidad, mantiene un 98% de apego al tratamiento. La presidenta de México, Claudia Sheinbaum, compartió los avances del programa Vivienda para el Bienestar en el estado de Yucatán, en beneficio de los trabajadores que ganan hasta 2 salarios mínimos, el cual registra un 66% de avance en la meta seccional de construcción de viviendas en dicha entidad, donde más de 72 mil familias contarán con casa propia. Gobierno federal detalló que la CONAVI está a cargo de edificar 10 mil casas para trabajadores sin seguridad social. Infonavit edifica 60 mil, mientras que Foviste proyecta 2.770 para derecho a bien. Como parte de la estrategia conjunta para controlar y avanzar hacia la erradicación del gusano barrenador del ganado en Chihuahua, la Secretaría de Agricultura y Desarrollo Rural liberó poco más de 14 millones de moscas estériles en 7 municipios y ha reforzado la capacitación de los productores, la atención de casos en campo y la movilización segura de animales. Paralelamente, la Secretaría de Desarrollo Rural del Estado y las uniones ganaderas locales desplegaron un equipo de entre 10 y 15 personas en cada municipio afectado para apoyar a la autoridad sanitaria federal, atender casos y visitar predios aledaños a los casos positivos. Para MBS Noticias, Paola Hinojosa Mira.
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2: 923 27 grados centígrados.
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19: Nuestra transmisión en YouTube, por allá los estamos esperando. Gracias a Lenny Morales, dice saludos a Brenda, qué gusto que continúe colaborando. Carlos dice, gracias al bloqueo de John F. Kennedy se empobreció la isla, el golpe final fue cuando Rusia los abandonó, el bloqueo sigue hasta nuestros días, quien hace comercio con ellos sufre aranceles. Muchas gracias, Carlos. Por acá Luis de Alba dice, hola Ana, en relación a lo de Colombia, si no quieren la ayuda de México, que se rasquen con sus uñas, que cancelen toda ayuda, es que es el gobierno colombiano, ¿no? O sea, aquí creo que hay que hacer una diferencia importante. Seguramente, y lo escuchábamos de nuestra corresponsal, la gente en Colombia, por supuesto, que recibe la ayuda, que sea de donde sea, y más pensando en que son tan profesionales como los militares mexicanos, que en desastres naturales pues lo hacen muy bien. Así es que, bueno, pues es una pena que el gobierno recién estrenado del ultraderechista de La Espriella decida que no pueden pasar a ayudar. Dice José Alfredo Rodríguez, acerca de tu comentario, tengo entendido que la presidenta dijo que si Colombia pide nuestra ayuda, se las daremos. Si es cierto, entiendo la postura del presidente colombiano. Muchas gracias, José Alfredo. Por acá, Eduardo dice, sobre el pleito de los diputados, solo demuestra el bajo nivel de las personas, el superego del cero votos y la sobreconfianza del líder autoimpuesto de un partido, dirían mis viejos. Tan mala la pinta como la colorada. La vez pasada en pleito con el Roñas, supuestamente se lesionó un camarógrafo y no hubo sanción al del RIP. ¿Cuál es el extra de este supuesto agarrón? No, ningún extra. Lo que pasa es que se da en el contexto de que Morena y aliados reviven la idea de poder desaforar a Alito, ¿no? O sea, por eso es que el diputado priista encara a Arturo Ávila justamente en el contexto de este intento de tratar de volver a revivir el desafuero de Alito, que repito, llevan 8 años con los votos suficientes como para desaforarlo y han decidido no hacerlo por razones que solamente ellos podrían explicar. Así es que bueno, pues así están las cosas. Nora Bucio, tú estás por allá en Palacio Nacional a las 11 de la mañana, reunión entre la sección 22 de la Coordinadora Nacional de Trabajadores de la Educación y la presidenta Sheinbaum. ¿Cómo estás, Nora? Me da gusto saludarte. Hola, mi querida Nora. ¿No anda por ahí? Ya se nos fue Nora. Vamos a regresar con ella en un segundito más, para que nos dé el reporte de esta reunión. Por lo pronto nos vamos a otras cosas. Bueno, hay un tema importante que están promoviendo colectivos aquí en la Ciudad de México que tiene que ver con una propuesta de ley sobre la muerte digna en la Ciudad de México. En la línea tengo Asunción Álvarez del Río, doctora en ciencias en el campo de bioética por la UNAM e integrante de este grupo Libertad para Morir. Gracias, Asunción, por conversar esta mañana con nosotros.
20: Gracias a ti, un gusto estar aquí y tener la oportunidad de conversar.
19: Cuéntanos por qué es importante hablar de muerte digna. ¿Qué es la muerte digna de entrada, Asunción? Vayamos por ahí.
20: La muerte digna, de manera muy intuitiva, habría que definirla como la mejor muerte posible, pero no solo pensando en el momento de morir, sino en toda la etapa que precede ese momento, una vez que ya hay datos para saber que una persona está avanzando hacia su final, está en la etapa final de su vida. Entonces, que esa etapa y el momento de morir también sea el mejor posible y sobre todo de acuerdo a lo que quiere la persona que la está viviendo. Ahora, la muerte digna es como este ideal que se busca y hay diferentes medios para lograrlo. Estamos hablando en un contexto contexto específico, que es el de la atención de la salud.
19: Ajá.
20: Entonces, ya lo que tenemos en México es que podemos rechazar tratamientos que prolongarían nuestra vida como no queremos.
19: Sí.
20: Debemos tener, recibir cuidados paliativos, uh-huh. pero lo que no podemos hacer es, cuando esto no es suficiente, no podemos, si ya estamos sufriendo de manera intolerable desde nuestro punto de vista y tenemos la capacidad para decidir, y ya no queremos vivir, uh-huh. no podemos pedir y recibir ayuda para morir bien.
19: Uh-huh.
20: Y eso es lo que estamos impulsando,
19: uh-huh.
20: específicamente, una ley ciudadana de asistencia médica para morir en la Ciudad de México.
19: Uh-huh. ¿Qué resistencias encuentran ustedes por ahí, Asunción?
20: O sea, porque me lo... todavía no sí. se han hecho ver mucho.
19: Okay. Ah, porque... pues esa es buena cosa, ¿no? Supongo.
20: ¿Qué experiencia tenemos? Todavía estamos en una etapa que consiste en recolectar apoyos, porque por ser una iniciativa ciudadana, tenemos que juntar el 0.25% del padrón electoral de la Ciudad de México, que son como 20,000 firmas, llevamos como 7,500 más o menos. Y entonces, esto es a través de una aplicación del INE que avala esta iniciativa, que se llama Apoyo Ciudadano, que uno baja a su celular, pero que también se puede, lo que estamos haciendo es, además de que las personas puedan firmar individualmente,
19: sí.
20: estamos recolectando firmas en puntos de encuentro. Y ahí hemos tenido mucha posibilidad de platicar. Mucha gente que sí está de acuerdo en firmar, enseguida habla de sus experiencias dolorosas que no quieren repetir.
19: Uh-huh.
20: Algunas personas que dicen que no quieren firmar, sí dicen que pues es por razones religiosas, que ellos creen que no pueden tener, no tienen por qué decidir eso, que no les toca a ellos y que
19: sí.
20: incluso tienen que poder tolerar el sufrimiento si es lo que les toca.
19: Claro.
20: Ahora, sí sabemos que hay más oposición, lo que pasa es que ahora creo que todavía no se ha manifestado,
19: ya.
20: porque... pues porque todavía estamos en este
19: en
20: paso
19: etapa.
20: Anterior.
19: Claro.
20: Pero sí va a haber, y
19: sí.
20: sobre todo de grupos religiosos que quieren imponer sus creencias a todos.
19: Sí. A ver, Asunción, la iniciativa, tengo entendido, contempla dos, no sé si se llaman modalidades, pero dos maneras.
20: Dos modalidades, sí.
19: La eutanasia y el suicidio asistido. A ver, ¿qué es cada una sí. de ellas? ¿Cómo se...?
20: Bueno, en general, la asistencia médica para morir es como... se indica, es que puede poder el personal médico ayudar a una persona a morir con los medios más indicados, que son medicamentos. Y puede haber dos modalidades, que sea el personal médico quien realice la acción, por ejemplo, aplicar una inyección que causa la muerte de la persona que quiere morir y que cumple los criterios legales, uh-huh. desde luego. Esa es una modalidad y se conoce como eutanasia.
19: Sí.
20: Hay otra modalidad que escoge la persona, porque en realidad la idea es que lo escoja la persona, que la persona prefiere que le den a ella los medicamentos y ella misma los toma.
19: Okay.
20: Entonces sería como autoadministrarse la muerte o suicidio médicamente asistido, es como se ha conocido.
19: Uh-huh. Pues es básicamente es como regresarle a la persona, al individuo, autonomía de decisión, ¿no? Un poco
20: hasta
19: como lo que
20: final.
19: Sucedió con otros
20: sí.
19: temas polémicos, la
20: Exacto.
19: interrupción legal del embarazo, en fin, no, me imagino muchos otros temas que tienen que ver con decisiones muy personales, muy individuales.
20: Exacto, eso es, y en este caso se trata de tener libertad hasta el final, porque uh-huh. el final también es parte de la vida,
19: uh-huh.
20: y hace una enorme diferencia poder, si uno quiere decir, ya no quiero vivir. ¿Por qué? Por la forma en que me está tocando vivir, por algo que no elegí y que no puede cambiar. Entonces, es como dices, es respaldar esa última sí. libertad.
19: ¿Qué tiene que hacer la gente que nos está escuchando si es que desea apoyar? Otra vez, repetimos, esto es apenas una iniciativa ciudadana que busca recolectar las firmas suficientes como para que los políticos después tengan que hacerse cargo del tema y eventualmente legislar. Pero estamos en la etapa de recolección de firmas.
20: Exacto. Y como iniciativa ciudadana, lo que quiere decir es que los ciudadanos están influyendo en las leyes que nos van a legislar. Eso es lo que quiere decir, y por eso necesitamos que estén representados los de la Ciudad de México, a donde aplica esta ley, que es por donde empezamos, con la idea de que esto vaya a más lugares después.
19: Uh-huh.
20: Entonces, para que sea una iniciativa preferente y el Congreso esté obligado a revisarla, el Congreso de la Ciudad de México, discutirla, invitarnos a la discusión y votarla. Para eso necesitamos las 20,000 firmas. Una opción es que las personas que les parezca esto una buena idea y quieren influir en ello, que firmen. Puede ser bajando la aplicación Apoyo Ciudadano a su celular, y para eso les invito a que entren a la página de Libertad para Morir, libertadparamorir.com.mx, en donde de entrada, bueno, además de la iniciativa, hay un video que lleva paso por paso cómo dar esta firma individualmente. Uh-huh. La otra forma es que, bueno, vemos muchas personas que somos auxiliares en el sentido de que podemos usar esta aplicación del INE para recolectar firmas, que es lo que hemos estado haciendo.
19: Okay.
20: Y estamos en diferentes lugares. Hay uno fijo que es la entrada a la Cineteca Nacional por la calle de Mayorazgo, uh-huh, sábados y domingos de 12 a 6. A veces vamos otros días y lo anunciamos en nuestras redes de Instagram y Facebook. También estamos de manera fija, aunque con diferentes horarios, conviene consultarlos, en el CENART. Empezamos a ir al kiosco de Santa María la Ribera y así estamos anunciando. Pero bueno, ahora esa es otra forma, llegar directamente si tienen cualquier complicación para firmar individualmente, llegar y les tomamos la firma de manera muy rápida. Eso es la invitación.
19: Bueno, pues estamos entonces en este asunto. La página, ¿nos la repites otra vez, Asunción, para terminar?
20: Sí, es libertadparamorir.com.mx.
19: Bueno, pues ahí está. Gracias. Estamos en comunicación, ¿te parece?
20: Sí, muchas gracias.
19: Gracias.
20: Muy bien.
19: Gracias.
20: Bonito día.
19: Igualmente, lindo día, a las 9:38.
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19: Bueno, y ahora sí te tenemos en la línea, mi querida Nora Bucio. Estás ahí en el Zócalo capitalino. Ya están llegando los maestros de la coordinadora, tengo entendido, para la reunión con la presidenta Sheinbaum a las 11 de la mañana. ¿Cómo están las cosas, Nora? Platícanos.
21: Saludo con muchísimo gusto y de la misma forma a la audiencia. Y como bien lo comentas, desde alrededor de las 8 de la mañana, un fuerte operativo policíaco se mantiene en torno a Palacio Nacional. Esto por elementos de la policía de la Ciudad de México, encabezados por el jefe Prometeo, quienes mantienen esta valla. Están ellos apostados precisamente. Y se han instalado además al menos dos vías que separan de vallas. Señalo precisamente que están separando a la Suprema Corte de Justicia de la Nación. El objetivo es que en cuanto lleguen los profesores de la sección 22 de la CENTE que vienen a acompañar a la mesa de diálogo con la presidenta, pues estos no puedan acercarse. Sin embargo, el operativo policiaco, Ana Francisca, es demasiado amplio en el centro de la Ciudad de México. Al menos...
19: Uy, se nos cortó la comunicación. A ver,
21: si es de la Ciudad de México. Sin embargo, el número de los maestros hasta el momento no es muy grande, apenas se están instalando, y por lo que hemos podido platicar con algunos de ellos es que no tienen hasta el momento planeado instalarse en un plantón. Sin embargo, las afectaciones ya se empiezan a sentir, porque hay que recordar que aquí en el Zócalo pues hay una exposición de las ferias de culturas que pues los comerciantes de diferentes etnias han instalado y no han podido ingresar porque, bueno, obviamente este operativo no se los permite, no pueden acomodar sus productos para la venta de la tarde y ya se empiezan a quejar precisamente por esta situación. Ana, aparte de lo que ocurre en este momento aquí en el Zócalo capitalino.
19: Bueno, pues estamos por supuesto pendientes en este y en el resto de los espacios informativos para darle seguimiento a lo que termine sucediendo en esta reunión. Gracias, Nora, un abrazo, buen día.
21: Igualmente, Ana, seguimos pendientes, hasta pronto.
19: Las 9:40, vamos a la pausa. 5543-77125, nuestro WhatsApp aquí en cabina, ¿cómo les pinta la mañana? Regresamos con más Arturo Magaña y sus recomendaciones de cine y streaming. Ya vienen por acá.

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1: 941 27 grados centígrados.
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0: Son las 9:44 a.m. Nos vamos hasta Michoacán. Les decía hace un rato, la Embajada de Estados Unidos en México ha emitido un comunicado en donde se dice que finalmente ya se regresa, digamos, a la normalidad en términos de las actividades de los inspectores de las huertas aguacateras, de las empacadoras aguacateras allá en el estado de Michoacán. A pesar de que Michoacán continúa siendo, desde la perspectiva del Departamento de Estado de los Estados Unidos, un estado del que recomienda simple y sencillamente no viajar. Es decir, los estadounidenses no deberían de poner un pie en Michoacán, de acuerdo con el Departamento de Estado de los Estados Unidos, por el tema de la inseguridad. Marco Antonio Duarte, ¿cómo estás? Buenos días.
1: Hola, ¿qué tal, Ana? Nuevamente te saludo con mucho gusto, al igual que el auditorio, y te informo que productores y empacadores de aguacate de los 5 municipios del Valle Esmeralda de Michoacán se alistan ya para la reanudación de las operaciones de certificación y exportación del fruto a Estados Unidos. Esto tras la suspensión de más de una semana que aplicó el gobierno norteamericano por una supuesta amenaza del crimen organizado contra sus inspectores. El Valle Esmeralda, Ana, hay que recordar, está integrado por los municipios de Los Reyes, Tocumbo, Cotija, Tinguindín y Peribán, todos colindantes con el estado de Jalisco, una zona donde se había registrado la amenaza contra el personal del Servicio de Inspección de Sanidad Animal y Vegetal del Departamento de Agricultura de los Estados Unidos, el USDA AFIS. Estados Unidos suspendió el 5 de agosto las inspecciones del USDA AFIS al aguacate de Michoacán, interrumpiendo así los procesos de exportación del fruto a ese país. Sin embargo, el pasado viernes el gobierno norteamericano autorizó el reinicio de las inspecciones en los municipios de Tancítaro, Tacámbaro, Uruapan y en algunos ubicados en el corredor Morelia-Pátzcuaro, no así en el Valle Esmeralda. De acuerdo con Israel Vega Rodríguez, el encargado de despacho de la Fiscalía de Michoacán, fue precisamente en la región de Los Reyes donde se registraron amenazas telefónicas contra personal del USDA AFIS, tras la detención el pasado 1 de agosto de Alfonso Fernández Magallón, alias Poncho La Quiringua, máximo líder del cártel de Los Reyes, acusado de extorsionar aguacateros y empacadores de esos 5 municipios. El gobierno de Estados Unidos ofreció una recompensa de hasta $5 millones por la captura de Poncho La Quiringua, identificado como un líder de los extintos civiles grupos de autodefensa de Michoacán. El embajador de Estados Unidos en México, Ronald Johnson, confirmó en sus cuentas de redes sociales que será este jueves cuando se reinicia la inspección a huertas y empresas empacadoras del fruto michoacano, tras evaluar las condiciones actuales de seguridad aquí en el estado. Y finalmente te informo que el Ejército Mexicano y la Guardia Nacional continúan reforzando la seguridad a la cadena de producción de aguacate en las distintas regiones de Michoacán, donde se espera ya que a partir de mañana comience la exportación de este fruto a los Estados Unidos. Ana, este es el reporte.
0: Bueno, pues una buena dentro de tantas cosas. Gracias, Marco.
1: Seguiremos al pendiente. Muy buen día.
0: Gracias. Buen día a las 9:48.
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0: Y estos son los titulares esta mañana.
2: 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Reforma.
3: Dice Claudia Sheinbaum que caso de Alito depende de Fiscalía de Campeche.
2: El Universal.
3: México y Estados Unidos reanudan en su totalidad las actividades en Michoacán. Embajador Johnson mantiene alerta de viaje en la entidad.
2: Milenio.
3: Estados Unidos retoma actividad comercial con sector de aguacates en Michoacán.
2: La Jornada.
3: Fidel Castro. Hoy habría llegado a los 100 años. Delegados internacionales destacan legado y se solidarizan con Cuba.
2: El Financiero.
3: Colombia no aprobó entrada de soldados rescatistas de México. Pedían otra certificación.
2: El País.
3: El estancamiento de la economía despierta las voces que piden a Sheinbaum certezas sobre el Plan México. Para MVS Noticias, Ángela Molina.
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12: ¿Cómo estás, querida
0: bien,
12: Ana?
0: Muy bien, contenta de verte esta mañana.
12: Yo también. Por acá. Felicidades por
0: no,
12: esto.
0: Pues
12: para
0: a ti, todos.
12: Para todo el equipo.
0: A todo el equipo.
12: Bien,
0: claro.
12: Qué honor estar por acá.
0: Gracias a ti.
12: Oye, pues te quiero platicar del regreso de una historia emocionante de la cual hemos platicado ya en su momento por acá y que sin duda alguna creo que es una de las series más emotivas, más emocionantes de los últimos años en nuestro país, y es Nadie nos va a extrañar, que regresa con su segunda temporada y que ahora trae mucho más amor, mucho más corazón. Y para platicar de todo eso que ha dejado en la gente, quiero presentarte aquí las voces de todo el elenco. Y aquí está Nicolás Sasa, quien nos habla sobre el legado de lo que esta serie ha dejado.
13: Pues han habido muchas series a lo largo de mi vida que justamente han sido un refugio, un apapacho, que te ayudan a procesar muchas cosas de la vida, que en este caso pues puede ser la adolescencia, pero para alguien mucho más grande puede ser revivir su adolescencia y que eso los ayude a sanar otro tipo de cosas. Entonces pues ser parte de algo que es para muchas personas eso que otras series han sido para mí, pues es un honor, la verdad, porque son cosas y proyectos que te llegan a veces una vez en la vida.
12: Y como sucedió con la primera temporada y con esa canción de Julieta Venegas, tan bonita, en esta ocasión la música también es un elemento fundamental de la serie. Y esto nos dice Camila Calónico, quien le da vida a Marifer, sobre lo que la música nos deja, sobre todo ahora con ese tema tan bonito de Julieta llamado Sentimiento Raro.
14: El soundtrack es parte completamente de la identidad de la serie, que remite a la nostalgia. Julieta Venegas con la primera temporada hizo una canción hermosísima que habla como de estos sentimientos jóvenes, ¿no? Que
15: crecer,
14: todavía no entiendes, de crecer, de dejar ir también. Y creo que en esta nueva temporada también viene con un tema muy sólido, que es Sentimientos Raros, que justo trata el duelo, ¿no? El extrañar a alguien que ya no está, que perdiste. Eso también es parte de crecer, ¿no? Hay gente que se va, ya sea porque se muere, lo que le pasó a Memo se suicidan, o porque simplemente toman distintos caminos, y eso también es parte de la vida, y creo que es una realidad muy fuerte de enfrentar, y más a esa edad, pero que te ayuda a dar perspectiva y como ver por dónde seguir después.
12: Ambientada en ese convulso año de 1994, donde México le cambió la historia y la vida para siempre, esta historia también se las ingenia para contarnos muchas cosas que de alguna u otra forma resuenan en nuestra vida, en nuestra realidad, sobre todo con los más jóvenes, quienes han encontrado aquí también algo muy emocionante, que es decirles, ustedes valen y tienen una voz importante. Y esto nos dice Virgilio Delgado, Tenoch, en la serie, sobre este importante mensaje.
16: Los jóvenes tienen una voz también. Muchas veces se piensa de que no, son los chavos, que ellos saben sus cosas, ¿no? No vale su opinión porque son chavos, ¿no? Y en esta temporada se habla eso, ¿no? Bueno, está el chiste de, no, el 94 va a ser el mejor año del... Y en esta temporada se va a ver eso muy reflejado, ¿no? Hay todo un capítulo en base a cómo afecta, para empezar, el negocio. Pero muchos dirán, no, afectó a los papás. No, pero después de los papás están los hijos, ¿no? ¿Qué afectan ellos también? Y que claramente tienen una voz respecto a los temas. Creo que eso me gustaría que se quedaran, con que si pasa una situación, tienes una opinión al respecto. Tienes una voz, no porque sean cosas de adultos, tienes que quedarte callado. Si tú quieres opinar, lo puedes hacer y tiene validez lo que quieras decir.
12: La primera temporada fue dirigida por Catalina Aguilar Mastretta y Samuel Kishi, quien ahora dirige en solitario esta segunda temporada. Y me llama mucho la atención porque él hace algo, pues, yo diría típico en la industria, que es cuidar el corazón de sus personajes, sí, pero también de la gente que los interpreta, para también de alguna forma cuidar el corazón de todos los que estamos del otro lado de la pantalla. Y esto me dice Macarena Oz sobre ese trabajo con el muy talentoso y querido Samuel Kishi.
17: Creo que Kishi es una de las personas que más admiro porque nos enseñó mucho por dentro y por fuera, como personajes, como historia y como seres humanos. Kishi usaba mucho lo del taller, nos tallereaba un mes antes, hacía meditaciones en set, entonces literal todas las mañanas, hubiera mucho tiempo, hubiera poco tiempo, nos ponía a meditar a todos, a crew, a todos. Extras, nosotros, todos juntos, para estar como en la misma energía. Se adentró mucho y creo que eso se ve mucho en la historia, que de verdad le pone corazón a sus proyectos y cuida a sus actores, como no tienes idea que lo agradece en la vida, porque es un lugar seguro donde creo que puede ser así de vulnerable como es esta primera y esta segunda temporada, donde te abres a una cámara y te abres a un público porque tienes un director que te está cuidando atrás.
12: Para todos aquellos que vivimos una vida con un Memo clavado en el corazón, o sea, la memoria, el recuerdo de alguien que fue muy importante y que ahora solo vive en nuestra memoria, ya llegó la segunda temporada de Nadie nos va a extrañar al catálogo de Prime Video. Es una historia hermosísima que estoy seguro que otra vez les va a robar el corazón.
0: Yo tengo que ver la primera temporada.
12: Es muy bonita, te va a gustar.
0: Pero si yo pudiera ver todo lo que nos recomiendas aquí, me dedicaría a ver series, mi querido Magaña. Sí. Pero las apunto, o sea, las tengo apuntadas.
12: Esa te va a gustar. Y las también tengo apuntadas. La otra historia que te traigo, yo creo que esta es más como para ti.
0: ¿Vengue?
12: Porque seguramente ustedes pensarán, ¿cómo es posible que un pronóstico del tiempo pueda cambiar la historia? Pues sí, es posible. Y eso sucedió en 1944, cuando iba, o se estaba planeando el día de esa invasión histórica que cambió el rumbo del planeta. Y esta historia que les voy a presentar hoy se llama justamente así, el día de, bajo presión, porque nos presenta la historia de Eisenhower y sobre todo del grupo de meteorólogos que dijo, tenemos que tener todo listo y de la mejor forma posible para ese desembarco. Y una de las cosas que eran muy importantes era saber si iba a llover o no, porque iba a ser una lluvia torrencial.
0: Sí, sí. Había una ventana muy chiquitita,
12: muy chiquita,
0: ¿no?
12: Muy chiquita.
0: Había que atenderlo.
12: Exactamente. Y esta película, dirigida por Anthony Maras, nos lleva a ese momento, a esa tensión palpable. Tuve la suerte de platicar con él y esto nos dice sobrellevar algo tan común en nuestros días como es el pronóstico del clima a una historia bélica realmente apasionante.
9: El gran reto de esta historia es que se trata de una amenaza existencial. Es la naturaleza misma. Si no prestas atención a las advertencias de la naturaleza, te aplastará. El truco era, ¿cómo dramatizas eso? Algo que es bastante abstracto. ¿Cómo lo haces emocionante? Porque creo que, ya sean pandemias o eventos naturales, hay muchas cosas que los humanos no estamos diseñados para temer, pero que probablemente son las mayores amenazas que enfrentamos. Y vi en esta historia una gran metáfora de eso. Todo transcurre en solo 3 días. Involucra estos sistemas meteorológicos y trata sobre la humanidad teniendo la humildad de reconocer lo frágil que es nuestra civilización y cómo Dios simplemente puede reírse de nuestros planes. Y si quiere enviar una tormenta, todos terminaremos derribados.
12: Protagonizada por Brendan Fraser como Eisenhower y sobre todo como Andrew Scott como James Stack. Dos actuaciones que creo que vamos a ver en la temporada de premios. El día de bajo presión ya está en los cines. Estoy seguro que, así como cuando escuchan el pronóstico del clima, se van a emocionar. Igual o más.
0: Se me antoja un montón.
12: Sí, es espectacular. La verdad es que me gustó mucho y sin duda creo que estará en la temporada de premios.
0: Híjole, bueno, pues esa sí sube a mi lista.
12: Yo sabía que esta te iba a gustar.
0: Muchas gracias, Magaña.
12: A ti.
0: Buenos días. Buenos días, las 9:58 a.m. Gracias, nos vamos. Los dejo con Luz Macetina y Poncho Vera. Pasen un increíble día. Quédense, por supuesto, aquí en MBS Noticias con todos los espacios informativos y toda la barra que les hemos preparado. Pasen un increíble día y nos escuchamos mañana, viernes, 7:00 a.m.

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1: 10 de la mañana con 3 minutos. Buenos días, buenos días, buenos días. Gente de la Comarca Lagunera, ¿cómo están? ¿Cómo amanecieron? ¿Qué es lo que andan haciendo? Yo soy Oscar Gastaldi y así es como arrancamos con Oscar Gastaldi al aire a través de XFM 95.5. Qué gusto poder estar con ustedes esta mañana, estar platicando en este jueves 13 de agosto del 2026. Muchachos, yo un gustazo, ¿eh? En verdad, yo encantado de platicar, de convivir, de todo este rollo. En verdad, me encanta poder estar cada mañana con ustedes. Dice, ser supremo y magnánimo, échanos la bendición gastaldesca para que me vaya bien este día. Ahorita soltamos la bendición. Ustedes no se preocupen. Váyanme diciendo para qué quieren que demos la bendición, muchachos. Para que nos vaya de la mejor manera, pero en qué cosas, ¿sale? Dice otra vez por acá, buenos días, señor Oscar Gastaldios. Buenos días a todos, todas, todes, los que nos están sintonizando desde bien temprano. Desde bien temprano con Ana Francisca Vega y luego ya su servidor. Luego viene Norma Cisneros, luego viene Sofía Charles y luego ya los chamacos del último y nos vamos. Le agradezco al señor productor, el Güerito Galletas en los controles. ¿Y qué te parece si nos damos con música? Esto corre a cargo de Yami Sabdiel, señor productor. No, y esa ya cantó. Esa ya cantó. Vámonos con los hermanos Martínez y Mau y Ricky. Esto se llama Contacto de Emergencia. 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
1: De la mañana con 21 minutos, continuamos con más en XFM 95.5. Muchachos, vamos a leer por acá mensajes que nos está mandando. Dice: buen día, pastor, excelente jueves. Ya huele a carnita. ¡Uf! ¡Qué chulada! ¡Qué chulada! ¿A poco no se antoja, señor punto?
2: Y luego con la quincena.
1: Y luego con quincena, dice: ya la debo, yo ya la debo. Pero a lo mejor el señor productor dice: no, yo aquí traigo con queso, vámonos. Dice, ahí está mi mansión y un quilate de arriba. ¡Ay, ajá! Señor productor, hay que, aquí se usa esa frase tan bonita de ¿qué llevamos? ¿Qué llevamos? Corte fino para mi pastor y el productor. Señor productor, nos están poniendo todo en charola de plata. Charola de gold. ¿Eh? Ah, no, ese es de oro. ¡Oh, hombre! ¡Puro sueño! Silver charola, señor productor. Porque uno es pocho. Así de sencillo. Oigan, continuamos con más en la sesión de Naranja. ¿Qué les parece si ahora nos vamos ni más ni menos que con... ¿qué será, señor productor?
3: Con Chino y Nacho.
1: Con Chino y Nacho. Saludos a Chino y Nacho que nos están escuchando ahorita. Este se llama Entrégame en todas partes. 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
1: 10:30.
0: 28 grados centígrados.
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1: De la mañana con 37 minutos. Continuamos con más en XFM 95.5. ¿Qué les parece? ¿Qué les parece, chamacos? Si les dejamos más música, recuerden que podemos seguir platicando a través de nuestro WhatsApp 8711-201-955. Dice por acá que mandemos saludos a la familia Arreola Aspe Mena de parte de Iveta Evangelina Cortés Arreola, que los escuchan vía internet desde Ecatepec, Estado de México. Gracias y saludos desde Ecatepec, Estado de México, hasta Torreón. Abrazo grande a todos nuestros amigos de Ecatepec, que ya tienen mucho tiempo, muchos años, que siempre nos mandan mensajes, siempre nos sintonizan y siempre nosotros encantados, hombre, encantados de poder estar en comunicación y en contacto con todos ustedes. Nos vamos a ir con algo de música. Esto corre a cargo de Miranda y Baila Mama. Se llama Despierto Amándote. 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
1: 1048 29 grados centígrados.
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1: 11 de la mañana con 5 minutos. Continuamos con más en XFM 95.5. Muchachos, en la música escuchaste a Madonna junto a Sabrina Carpenter con esto que se llama Bring Your Life. Y Bring Your Life, Bring Your Love. Pura mentira, hombre, pura mentira. Oigan, les recuerdo que arrancamos con esta segunda hora de programación musical. Yo soy Oscar Gastaldi. Ya sabes que te acompaño desde ahorita hasta las 12 del mediodía. Y por supuesto podemos estar platicando, así es que te paso puntos de contacto. Facebook e Instagram nos encuentras como Exa Torreón. Y a través de WhatsApp en el 8711-201-955. Yo sigo esperando a que me manden el mensaje de que van a querer la bendición de hoy. ¿Para qué? Porque nada más me dicen, hasta el Dios, la bendición. Y no me dicen para qué. Yo no puedo hacer bendiciones a la y se va. Tienen que ser bendiciones específicas. ¿Sale? Si no, no van a funcionar. Así es que mándenmela a través de WhatsApp 8711-201-955. Si quieren buscarnos también en Facebook e Instagram, nos encuentras como Exa Torreón. Y a mí me encuentras tal cual como Oscar Gastaldi en todas mis redes sociales. Ya viene la italiana Laura Pausini con esto que se llama Mariposa Tecnicolor. 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
1: 1115
0: 31 grados centígrados.
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1: 11 de la mañana con 22 minutos en la música. Escuchaste a Luis Fonsi con esto que se llama Cambiaré. Yo soy Oscar Gastaldi y ya sabes que te sigo acompañando hasta las 12 del mediodía. Y muchachos, yo sigo esperando por acá. ¿Qué quieren? Que demos de bendición. Están llegando algunos mensajes, así es que yo sigo esperando que manden más, porque ya tengo por acá 2-3 temas. Vamos a ver si llegan más para poder aventarnos la bendición de la mañana de hoy. Yo soy Oscar Gastaldi y te recuerdo que el señor productor, el güerito galletas, está en los controles. Mientras tanto, vámonos con esto de Ale. Se llama Desorden. 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
1: 11:28. 31 grados centígrados.
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1: 11 de la mañana con 36 minutos. Continuamos con más en XFM 95.5. En la música escuchaste a Teddy Swims con Mr. Know It All. Y continuamos con más en Estación Naranja. Ahora vámonos con un cantante que por ahí un tiempo se hizo viral hace un par de años por que le ponían letreros o le ponían anuncios y él los cantaba, ¿no? En el famoso programa El Hormiguero, allá en España. Y él las hacía canciones. Si tienen oportunidad, chéquenlo en YouTube. Bastante divertido. Vámonos con el señor Pablo Alborán. Esto se llama Algo de Mí. 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
1: De la mañana con 54 minutos, muchachos, ha llegado el momento de despedirme de todas y de todos ustedes. En verdad, gracias, muchas gracias por haberme acompañado durante estas dos horas de buena programación musical. Yo soy Oscar Gastaldi y por supuesto te invito a que sigas escuchando La Estación Naranja, porque ya llegó y está aquí Norma Cisneros y siempre tiene un excelente contenido para ti. Así es que no te despegues de XFM y por supuesto sigue con la radio encendida durante todo el día. Le agradezco al señor productor, el güerito Galletas en los controles. ¿Y qué te parece si te dejo con algo de música? ¿Con qué nos vamos, señor productor?
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1: Vámonos con esto de LP. Esto se llama Lost on You y por supuesto lo checas en La Estación Naranja. Nos escuchamos mañana y recuerda, en todas partes, ponte EXA.

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1: 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Son las 12. 32 grados centígrados.
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3: Hola y muy buenas tardes, muchachos. 12 con un minuto. Ay, arrancamos con el programa. Yo soy Norma Cisneros. Aquí estoy contigo hasta las 2 de la tarde a través de la frecuencia exacta. Casi cerramos semana. Ya es jueves. Andamos tranquilos. Andamos de buenas. Y traigo mucho que contarte. ¿Sale? Hoy te traigo noticias. Esas notas absurdas, tontas e irrelevantes del espectáculo y el internet. Pues te las voy a estar platicando aquí. Lo más relevante de hoy a la fecha. Uy, las virales que traigo últimamente. Y muy de nuestros tiempos, así que también se va a poner bastante bueno y también te traigo el tumbaburros. Ya lo sabes, arrancamos con música. Yo agradezco al güerito Galletas a mi lado en los controles. Nos vamos con una de las canciones más recientes de las Hash, esto es Si me hubieras llamado ayer.

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2: 12 del mediodía con 5 minutos. Sigues escuchando La Frecuencia Naranja. Recuerda que aquí te voy a estar platicando, pues, qué es lo más relevante de hoy y a la fecha. Empezamos, señores. Hoy es jueves 13 de agosto. Este es el día 225 del año. Faltan 34 días para el Día de la Independencia. 78 días nos separan de Halloween. 79 de Día de Muertos. ¡Prepárate! Nochebuena llega en 134 días y en 135 llega Navidad. Cerramos el 2026 en solo 140 días. ¿Qué se celebra o se conmemora el día de hoy? Bueno, pues te cuento que hoy es Día Internacional de la Zurdera. Todas las personas zurdas, hoy es su Día Internacional. Día Internacional del Lobo. Día Internacional del Armadillo. Ah, hay varios compas de aquí del trabajo. Que no, hombre, no les ganas. Armadillos. 13 de agosto de 1991, Metallica publica su disco homónimo, también conocido como The Black Album. 13 de agosto, pero de 1997. ¡Ah, qué joya! Se estrena la exitosa serie The South Park en Estados Unidos. Gran, gran caricatura que los niños de ahora nunca sabrán de qué se trata. ¿Todavía existe, va?
3: Sí.
2: Nee, pero pues ahorita ya no los van a dejar que la vean. ¿Tú crees? ¿A ti sí te dejaban verla?
3: Sí, no sé.
2: Es que ¿sabes qué? No es que nos dejaran verla, es que no pedíamos permiso. Simplemente, yo veía South Park, veía los Happy Tree Friends, que son caricaturas super mega sanguinarias. Ahorita puro Blue, hijo. Ahorita puro Plin Plin. Ahorita te ando manejando puro Pocoyo. Pero bueno, pues así se estrenó. Un 13 de agosto de 1997. En el reporte del clima, 37 máxima, 22 mínima. La temperatura al momento es de
0: 32 grados centígrados.
2: Y en el santoral celebramos a quien lleva por nombre Aurora, Ponciano, Hipólito, Casiano, Concordia y Elena. Muchachos, esto es lo más relevante de hoy y a la fecha.
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1: 12:20, seguimos con más de La Frecuencia Naranja y agárrate porque si todavía no llenabas con La Casa de los Famosos, ¡ay! Ya viene La Granja VIP. Ya suéltanos, y al rato espérate, nos aflojan la mansión. No, pero ya viene La Granja VIP, está de regreso con la segunda temporada, arranca el próximo domingo 6.

0: De septiembre, y ahora sí ya comenzaron a soltar los nombres de los famosos que pues van a estar dejando todo el glamour para empezar, que es que hacer trabajo de rancho, pues no se compara, ¿verdad? Pero pues de perdido van a hacer algo. Ya hay 3 confirmados, pero ahí es donde yo digo, es que son lo mismo, tío, no, nomás le dan vuelta. Ahí te va Carlos Trejo. Lo acabamos de ver ahí agarrándose a moquetazos con Alfredo Adame en el ring royal de este Poncho de Nigris. Ivonne Montero ya estuvo en todas las casas de los famosos de Telemundo. Ya ganó una. ¡Ya, mija! Y esta sí es nueva. Pero, Kenny, de Kenny y los Eléctricos. ¿Sí lo ubicas? Muy bien, pues ellos son los 3 confirmados. A ver, si pon tú, güero, serían los únicos 3 participantes. ¿Qué equipo serías? ¿Carlos Trejo, Ivonne Montero o Kenny de Kenny los Eléctricos?
1: No, Carlos Trejo.
0: ¿Carlos Trejo? Uy, pues yo sería tu competencia, yo sería era de Kenny. No sé por qué siento que yo voy de grande, voy a ser... ¡De grande! ¡Uy, la chavita! O sea, de más grande, voy a ser yo como la señora Kenny, como doña Kenny.
1: ¿Ah, sí?
0: Claro, así, yo glamurosa, así en botas con mis chinos, así rockerona. Siento.
1: Yo voy a ser cazador de fantasmas.
0: Tú vas a ser cazador de fantasmas. De repente sí cazabas así una que otra, así brujona. Oye, entonces por ahorita tenemos por lo pronto el lado cazafantasmoso de Carlos Trejo, tenemos la dramática de Ivonne Montero y tenemos a la rockera de Kenny. Es un reality show que, bueno, pues ya sabemos, igual es un formato 24/7, que los pues protagonistas van a estar rodeados de animales, de labores de campo, de mucha convivencia y se repite. Sí, sí va a seguir a las Ramones como conductor. Y es que mucha gente se estaba quejando, pero señores, entiendan una cosa. La granja está construida sobre unos terrenos de Adal. Por eso Adal es el conductor. O sea, pues es su terreno, mi casa. Entonces, pues bueno, por lo pronto, agenda los 6 de septiembre, la granja VIP segunda edición. Llega a las televisiones mexicanas. Y muchachos, eso es lo que está de boca en boca.

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0: 12:30. 33 grados centígrados.
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1: 12:35 y hoy vamos a recordar una gran agrupación, pero deja tú la agrupación, la rola con la que los vamos a recordar. Y es que Amaral es uno de los dúos más exitosos del pop rock en español, formado por Emma Amaral y Juan Aguirre, esto en Zaragoza, España. Conquistaron al público con temas como Sin ti no soy nada, El universo sobre mí y Cómo hablar, y por supuesto Si tú no vuelves. En México también dejaron huella con grandes canciones, sobre todo Si tú no vuelves, me atrevo a decir que es la que todos nosotros recordamos. Y bueno, esta canción originalmente de Miguel Bosé se convirtió en un gran éxito y ayudó a consolidar la popularidad de Amaral entre el público latinoamericano. Hoy lo recordamos, así que súbela a tu radio y ponte Exa.

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1: 12 del mediodía con 40 minutos. Sigues escuchando La Frecuencia Exacta y te lo digo, te lo repito y te lo voy a reafirmar cada vez que sea posible. 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
1: 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Nosotros seguimos con más. Ya son las 12:44. 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
0: 12:47. 33 grados centígrados.
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2: 12:55, más allá de tu nombre, así que hoy vamos a descubrir juntos el apellido Méndez, uno de los más comunes, bastante popular, mucha gente lo lleva, y te cuento que es un apellido de origen español y significa el que nace para ser fuerte, protector y poderoso. Quien lleva el apellido Méndez proyecta una personalidad firme, determinada y protectora. Gente que puede ser muy noble, pero cuando se propone algo difícilmente se deja detener. Tiene carácter, aprende de los golpes y de la vida y sobre todo se levanta de cada una de sus caídas con mucha más fuerza. Esta es tu frase para ti si es que te apellidas Méndez y dice así: no nací para pedir permiso ni para encajar, muchachos. Nací para abrirme camino, convertir mis heridas en fuerza y dejar mi nombre y mi apellido donde otros dijeron que yo no podía llegar. Rojo, color que determina tu personalidad, dominante. 2, número de la suerte, y confía en el sábado como un día favorable para convertirte en el soporte emocional de tu familia. Personas famosas. Güero Galletas, que se apellida el Méndez.
3: Lucía Méndez,
2: gran diva. Diva de la televisión. Luis Gerardo Méndez.
3: Chava
2: Iglesias, Javi Noble. Eva Méndez, dice por acá, que es actriz también, ¿no? Según yo, Eva Méndez.
3: De Hollywood.
2: ¿Alguien más?
3: Elisa González Méndez.
2: ¿Sí se apellida así? ¿A poco? Mira, Elisa González. ¿Me entiendes, Méndez? Famoso, ¿eh? Famosísimo. Dice yo. ¡Ay, la otra chuchona! Dice yo, tu famosa radioescucha Fab. Sí, tienes razón, mi radioescucha Fab. Mi Astrid, saludos para ti. Y claro, mira, toda la descripción coincidió en ti. Fuerte, poderosa, bichota. Me faltó poner ahí bichota, potrona. Te cueve, I love you. Yo también, chiquita. Oigan, pues hoy descubrimos que hay más allá de tu nombre. Por supuesto, tu apellido. Y hoy fue Méndez.
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1: 1:15.
2: 33 grados centígrados.
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1: Una de la tarde con 26 minutos. Seguimos con más en La Frecuencia Exacta. Oye, y esta frase yo la escuchaba mucho, sobre todo con mi abuela y con mi mamá, ¿no? La frase es: ay, anda, fíjate, después de todo, vivito y coleando. Vivito y coleando. ¿Qué es esto? ¿A qué se refiere y cuándo se utiliza esta frase? Te lo explico en este momento, así que nos ponemos serios, güero galletas. Y te cuento. La expresión vivito y coleando es una frase que significa que una persona está con vida, sana y muy activa, a pesar de haber pasado por un peligro, enfermedad grave o de que se creyera que había fallecido. Se usa cuando alguien regresa después de un tiempo o cuando la gente pensaba que ya no estaba en este mundo. Indica que alguien rebasó un problema de salud fuerte y ahora vive con energía. Porque aquí todos andamos, muchachos. Vivitos y coleando.
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1: Hoy, entre la información más absurda y relevante del espectáculo, el internet y las redes sociales, Fede Vigevani le regala a Karina Torres una camioneta luego de su salida de la Casa de los Famosos. Esos son amigos, estos dirán, ni las gordas pichan, la neta. Galilea Montijo responde a las críticas por no vivir con su hijo. Y aquí es donde yo digo, ¿qué le interesa a la gente opinar de una vida que no es suya? Adrián Marcelo lanza fuertes críticas sobre los habitantes de la Casa de los Famosos. Este nomás no supera ese reality y lo deja bien claro. Gustavo Adolfo Infante arremete contra Aldo Rendón. Dice que es un grosero, naco y pelado. Pero si a Shu, señor, digo, si a usted no se le conoce precisamente por ser un filósofo reconocido, Bellingham, el crack de Inglaterra, sube la temperatura luego de que se filtraran candentes fotos en redes sociales. Está chiquito, señora, no anden de cochinas. Y estas fueron las noticias, la información que no necesitabas escuchar.

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1: 1:50,
2: 35 grados centígrados.
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19: 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Yo me despido, soy Vianey Herrera y en todas partes, ponte Exa.
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1: 1:55 PM. Muchachos, yo prácticamente me estoy despidiendo, pero yo regreso mañana en punto de las 12 del mediodía, ya sabes, para que cerremos juntos la semana. Ya es viernes, ya vamos a andar de... ¡Ay, mañana es quincena! Vamos a andar soberbios.
14: Insoportables.
1: Vamos, no. Mañana no, ni me hable usted. Yo mañana, mira, mis 200 pesos voy a cobrar, ¿eh? Ay, díganle al Dani que cobro 200. No, mañana vamos a andar insoportables, soberbios, mira, alzados, prepotentes, porque mañana es quincena. Entonces, pues bueno, tenemos una cita el día de mañana, tú y yo, así que, pues aquí te espero. Mientras tanto, agradezco a Charlie Skywalker a mi lado en los controles, tú te quedas en sintonía a la frecuencia exacta, recuerda que más adelante llega Sofía Charles con Ponle Play, luego cerramos con broche de oro con los niños de La Última y nos vamos. Yo me despido, soy Norma Cisneros, aquí te espero mañana. 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
1: 2:15
0: 35 grados centígrados.
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2: 314. 37 grados centígrados.
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1: 328.
0: 37 grados centígrados.
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1: 3:48.
0: 37 grados centígrados. 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
2: Hola, hola, excelente jueves. ¿Cómo está toda la gente en sintonía de la frecuencia naranja? Exa FM 95.5. Mi nombre es Sofía Charles y en este jueves 13 de agosto me quedo contigo desde ahorita y hasta las 6 de la tarde con muy buena música. Ya sabes, mi playlist favorita es los días jueves que tenemos nuestra playlist festivalera. Y oigan, muy ad hoc al día de hoy porque por fin se lanzó el cartel de Tecate Comuna, que es este festival que yo les recomiendo mucho. Se lleva a cabo en Puebla y ahora que está buenísimo. Va a estar por ahí Caifanes, The Flaming Lips, Babasónicos, Enjambre, José Madero, los Auténticos Caligares, que por ahí Auténticos Decadentes y Caligares traen una gira juntos en la cual comparten el escenario y me imagino que esta presentación va a estar buenísima. Va a estar Caloncho, Camilo VII, División Minúscula, DLD, Moenia, Porter, Little Jesus. Ayúdame a armar nuestra playlist festivalera con este lineup del Tecate Comuna. Por ahí ya les compartimos en nuestras redes sociales este lineup que está buenísimo. Recuerden que es el próximo 28 de noviembre en el Foro Cholula, en Cholula, Puebla. Y la preventa Banamex arranca el 18 de agosto en punto de las 10 de la mañana. Venta libre 19 de agosto a las 10 de la mañana. Así que pues bueno, por ahí más adelante armaremos esta playlist. Quiero que tú me digas qué te gustaría escuchar con todos estos artistas que forman parte de este lineup del Tecate Comuna. Gracias a Charlie Navarro que me acompaña en los controles. Recuerden que más adelante tengo regalos por cortesía de Chepina Pastelería. Así que si quieres ganarlos, no te despegues ni un microsegundo de tu radio. Ya sabes qué va a ser, ¿verdad? Un kit con 4 pasteles individuales. 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Por aquí nos dicen algo de Babasónicos, la canción Lobo. Ahorita nos checamos si la tenemos por aquí en programación. Por acá nos piden también algo de Caifanes, Perdí mi ojo de venado. Ahorita vamos a ir armando la playlist con las canciones que nos van pidiendo. Vámonos con buena música en la frecuencia naranja. Llega Mau y Ricky, el tema se llama Ay, Ay, Ay y lo escuchamos en Exa FM.

I Just Might, a cargo de Bruno Mars. Escuchamos aquí en XFM. Son las 4 de la tarde con 11 minutos y tenemos 37 grados centígrados. Vámonos con más de los éxitos. Ahora llega Miles Smith con esta que se llama Stargazing. 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
1: 414.
0: 37 grados centígrados.
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Ahí escuchamos a Babasónicos con esto que se llamó Pijama. Son las 4 de la tarde con 21 minutos y tenemos en este momento 37 grados centígrados. Recuerden que íbamos con el line-up de Tecate Comuna que acaban de lanzarlo el día de hoy. Vámonos ahora con esto de Caifanes. El tema se llama Perdí mi ojo de venado y lo escuchamos en XFM.

0: Ahí escuchamos a Caligaris con esta que se llama Razón, que por acá nos dice Enrique. Qué buena playlist. Imagínate, estuvo en la playlist, cómo va a estar el Tecate Comuna. Ustedes díganme qué quieren escuchar para nuestra playlist festivalera del día de hoy. Por ahí ya en nuestro Instagram y Facebook les compartimos el line-up de este festival, que es el próximo 28 de noviembre en el Foro Cholula. Vámonos con más. Recuerda que sigo contigo hasta las 6 de la tarde.
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2: 429 37 grados centígrados.
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Acabamos de escuchar en la frecuencia naranja a Olivia Rodrigo con eso que se llamó Drop Dead. Son las 4 de la tarde con 35 minutos y tenemos en este momento 37 grados centígrados. 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Vámonos ahora con esto de Halsey. El tema se llama Carry the Way y lo escuchamos aquí en XFM.

Escuchamos a Stephen Sánchez con esto que se llama Sweet Love. Son las 4 de la tarde con 43 minutos y tenemos 37 grados centígrados. Seguimos ahora con esto de Alex Warren. El tema se llama Ordinary y lo escuchamos aquí en XFM.

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1: 448.
0: 37 grados centígrados.
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American Girl, se queda de Harry Styles. Escuchamos aquí en Exa FM. Son las 4 de la tarde con 55 minutos y tenemos 37 grados centígrados. Vamos a hacer con esto de Ed Sheeran. El tema se llama American Town y lo escuchamos en Exa FM.

Te queda bonito a cargo de On Music, que escuchamos aquí en la frecuencia naranja. Son las 5 de la tarde con 4 minutos y tenemos 37 grados centígrados. Vámonos ahora con esto de Baila Mama junto a Miranda. Esto se llama Despierto Amándote y lo escuchamos en Exa FM.

Ahí escuchamos a Benson Boone con esto que se llama Mystical Magical. Son las 5 de la tarde con 10 minutos y tenemos 38 grados centígrados. Oigan, recuerden que más adelante tenemos otra parte de nuestra playlist festivalera. Por ahí ya les compartí el line-up del Tecate Comuna, este festival de Puebla, que por ahí al día de hoy anunciaban el line-up. Por ahí dime qué te gustaría escuchar. Pusimos a Caifanes, pusimos a Babasónicos, a Caligaris, pero todavía más artistas que tú me puedes ayudar a armar la playlist de esta tarde. Vámonos con esta de Madonna junto a Sabrina Carpenter, el tema se llama Bring Your Love y lo escuchamos en la frecuencia naranja.

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Ahí escuchamos a Teddy Swims con esto que se llama Mr. Know It All. Son las 5 de la tarde con 19 minutos y tenemos en este momento 38 grados centígrados. Seguimos con más en la frecuencia naranja. El siguiente tema es de Olivia Dean. Esto se llama So Easy y lo escuchamos en XFM.

Acabamos de escuchar a One Republic con eso que se llama Runaway. Son las 5 de la tarde con 25 minutos y tenemos 38 grados centígrados. Oigan, ya armamos la segunda parte de nuestra playlist festivalera con el line-up de Tecate Comuna, que es el próximo 28 de noviembre en Puebla. Así que no te despegues porque no es por nada, pero nos quedó buenísima. Vámonos ahora con esto de Joel Corey. El tema se llama Hidden Heart y lo escuchamos aquí en XFM.

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1: 527
0: 38 grados centígrados.
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Ahí escuchamos a otro artista más de este Tecate Comuna 2026. Obviamente fue José Madero con esto que se llamó Plural Siendo Singular. Canción dedicada para Diego y Andrés, que les encanta a José Madero y que mañana se van de viaje a Monterrey. Que les vaya muy bien, que se la pasen increíble y luego ya se regresan a otra vez a la escuela. También saludos para Pepe Ávila, que está escuchándonos, que también es súper mega fan de José Madero. Seguimos con más de nuestro playlist. Recuerden que hoy todos los artistas forman parte del line-up del Tecate Comuna, que es el próximo 28 de noviembre. Esto es de Enjambre, el tema se llama Visita y lo escuchamos en XFM.

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1: Y seguimos con más en La Frecuencia Naranja. 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
1: Y seguimos con más de la música en La Frecuencia Naranja. Otro artista que forma parte del Tecate Comuna de este 28 de noviembre es Moenia. Esto se llama ¿En qué momento? Y lo escuchamos en Exa FM. Electronic.

seguimos con más en La Frecuencia Naranja. La siguiente canción va con saludos muy especiales para Omar Castañeda y para César Medina, que están escuchándonos. Muchachos, qué bueno que están poniendo Exa y espero que estén disfrutando de nuestra playlist. Vámonos con otro artista más del Tecate Comuna 2026. Esto es de División Minúscula. El tema se llama Las Luces de esta Ciudad y lo escuchamos aquí en Exa FM.

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1: 551.
0: 37 grados centígrados.
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1: Oigan, solamente nos quedan unos minutos juntos aquí en la Frecuencia Naranja. Oigan, ¿les gustó o no les gustó la playlist? ¿Qué les pareció el line-up de Tecate Comuna? Recuerden que ya está próxima a ser la venta de boletos, la preventa de boletos, para que ustedes puedan aprovecharla, puedan comprar sus accesos y formen parte de este festival. Yo tengo 2 años que he estado yendo, la verdad es que está buenísimo. Recuerden, preventa Banamex 18 de agosto y la venta libre a partir del 19 de agosto. El festival es en el Foro Cholula, en Puebla, así que pues bueno, todos a comprar ya sus cortesías en esos boletos si es que quieren ir. Oigan, ya me despido, pero antes, ¿quién se lleva el box con los pasteles individuales cortesía de Chepina Pastelería? La persona ganadora es Benjamín Alcázar. Muchas felicidades, Benjamín. Por ahí nos dijo que va a pasar a la sucursal de Gómez Palacio en Las Rosas. Así que, bueno, lánzate ya por tus pasteles y mándanos fotografía. Me encanta que nos compartan cuando van por sus pastelitos, que nos manden por ahí la fotografía de cómo los están disfrutando. Por ahí, Benjamín, pásanos tu foto cuando ya vayas por tu box con estos pasteles individuales. Oigan, mañana vamos a regalar otro más. Por ahí son muchas personas que se registran todos los días para poderlo ganar. Mañana esperemos que sea tu momento, tú que me estás escuchando, que mañana te puedas llevar este increíble regalo por cortesía de Chepina. Recuerden que mañana está aquí Ale Soto en la cabina de Exa, así que no se pierdan el programa. Agradezco a Charly Navarro que estuvo en los controles. Yo me despido, mi nombre es Sofía Charles. Te dejo con esto. Ay, no, te dejo con Regrexa, ¿verdad? Te quedas con Regrexa. Muy buena música, éxitos que estoy segura que tú conoces y que vas a disfrutar muchísimo. 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